nuevo nacimiento. O sea, nadie puede crecer espiritualmente o nadie puede llegar a parecerse a Cristo si antes no ha nacido de nuevo. Usted dirá, pastor, ¿pero dónde sacó usted eso? Bueno, el versículo dice algo interesante, que cuando Ananías se encuentra con Saulo, ¿cómo le dice, hermanos? ¿Cómo le dice? Hermano Saulo. El término hermano describe mucho, describe un cambio total en la vida de este hombre. Y nosotros ya conocemos, ya hemos estudiado, ya nos han enseñado cómo era la vida de Saulo antes de tener un encuentro con Cristo. Y nos damos cuenta que Saulo, sin Cristo, era un hombre cruel. Era un hombre con un temperamento, con un carácter tremendo, áspero. Era un hombre, hermanos amados, malvado, si lo decimos de esa forma. Pero aún siendo lo peor de ese mundo. Mire, eso es lo precioso de tener un encuentro con Cristo. Eso es lo bello, lo lindo. Que de ser uno lo peor del mundo, cuando alguien tiene un encuentro con Cristo, ¿puede Cristo cambiar los hermanos? ¿Puede Cristo transformar? Y sabe, Cristo no hace un trabajo a medias. Por eso mi pastor decía que ya descansa mi pastor en paz. Pero a él no le gustaba que cantaran ese coro, renuévame. No le gustaba. Yo le dije, pastor, ¿pero por qué no le gusta a usted que cantemos? No, es que Dios no hace una obra incompleta. Desde el día que uno cree, Cristo hace esa obra total en la vida. Decía él, ¿verdad? Hermanos, amados. Entonces, ¿qué es lo primero que se necesita para poder crecer espiritualmente? Nacer de nuevo. Y nacer de nuevo, hermanos, amados, no es mejorar nuestra vida. Nacer de nuevo es recibir una vida nueva. Eso es nacer de nuevo. Recibir una vida nueva. El apóstol Pablo describe esto en Efesios y él dice que él nos dio vida cuando nosotros estaban muertos, ¿cómo dice? En nuestros delitos y en nuestros pecados. Oiga, él nos dio vida. El hombre que está sin Cristo, la mujer que está sin Cristo, el ser humano que no tiene a Cristo, ¿cómo dice la Biblia que está? Muerto. Y un muerto no puede crecer espiritualmente. Entonces, para poder crecer, primero necesita nacer de nuevo, tener un encuentro con Cristo Jesús. ¿Sabe? También este pasaje bíblico del versículo 17 nos muestra que, hermanos amados, Dios puede hacer lo que la religión no pudo hacer durante 30 años en la vida del apóstol Pablo. Recuérdese que Saulo era un hombre religioso. Y él en Filipenses capítulo 3 comienza a describir cómo era su vida, siendo un hombre religioso. Venía de la tribu de Benjamín, fariseo de fariseos, hebreo de hebreos. Y Saulo, hermanos amados, en esta parte, este escritor nos enseña que la religión no pudo hacer nada por 30 años por él. Pero cuando alguien tiene un encuentro con Cristo, ese encuentro es bello, es extraordinario. Porque la religión se queda tan corta ante el poder supremo de aquel que dio su vida en la cruz del Calvario. Alabado sea Dios por eso, hermanos. Y eso nos damos cuenta todos nosotros. ¿Cuántos de nosotros éramos religiosos? Yo estoy seguro que muchos aquí eran religiosos. Yo fui religioso. La religión no puede hacer nada por el hombre. Aunque dentro de nuestra iglesia, aunque usted ya sea evangélico, aunque no lo crea, hay gente religiosa. Pero la religión no puede hacer nada. Cristo sí lo puede hacer. Entonces, el nuevo nacimiento es importante porque es el cambio que Dios le da a la vida del hombre.

Y ese cambio es necesario porque a través de ese cambio Dios le otorga al hombre o a la mujer una nueva identidad de criatura a hijo. Lo lleva de muerte a vida eterna. Ahora, pero le quiero decir, hubiera Saulo logrado ser un gran instrumento en las manos de Dios, si después de haber tenido un encuentro con Cristo, él hubiera hecho lo mismo otra vez, ¿cree usted que hubiera llegado a ser un gran siervo de Dios de esa forma? Yo estoy seguro que no. Y estoy diciendo eso porque algunos hoy no han cambiado de vida. Vivimos muchas veces confundidos. ¿Sabe? Estaba recordando a través de esto lo que Jesús enseñó a través del sembrador que tiró la semilla y la semilla cayó una parte en tierra buena, otra entre el camino, otra entre las piedras. Y cada semilla brotó, pero con el tiempo se murió. Y eso describe mucho acerca del corazón del ser humano. Por eso es que vemos en la iglesia mucha gente que viene, pero que no ha cambiado. Que viene, pero hablan igual que antes. Que viene, pero que se comporta igual que antes. Que viene, pero le gustan las cosas malas igual que antes. O sea, no ha habido cambio en su vida. La pregunta es, ¿por qué no ha habido cambio? Bueno, seguramente no ha creído en Jesús o no ha tenido un encuentro directo con Cristo. Miren, cuando alguien nace en el Evangelio, esa persona no ha experimentado qué es lo malo y como que le da armonía. Pero aquel que estuvo en el pecado, vivió en el pecado y Cristo lo saca de ahí, él ya sabe qué consecuencias, qué es lo que uno sufre ahí en el pecado. Y es muy difícil que esa persona vuelva a caer otra vez. Pero no es en todos los casos, como ya expliqué hace un momento. Lo que yo deseo dejar en su corazón en esta hora de la mañana, hermano, hermana, y vas a avanzar porque yo miro que algunos ya están orando por el mensaje. Lo que yo deseo dejar en su corazón en este momento es que el deseo más grande de Dios es que nosotros crezcamos, que nos parezcamos a Cristo, su Hijo bendito. Como dice Pablo, que lleguemos a la plenitud de su Hijo Cristo. Pero para poder llegar ahí, necesitamos nacer de nuevo. Necesitamos entregarnos totalmente a Cristo sin reservas. Y necesitamos dejar que Él haga una obra especial en nuestra vida. ¿En cuántos ha hecho Cristo, hermanos amados, una obra especial? Ojalá que sea así, que sea cierto. Porque entonces, como dijo Jesús, por los frutos se va a conocer. Amén, hermanos. Gloria al Señor. Bien, en segundo lugar, lea conmigo el versículo 26 y 20, al 28 del mismo capítulo 9. Y aquí en este capítulo 9, versículo 26 al 28, vamos a encontrar lo segundo que necesitamos para poder crecer. Primero, hay que nacer de nuevo. Segundo, versículo 26. Cuando llegó a Jerusalén, o sea, Saulo, trataba de juntarse con los discípulos. Oiga esto. Pero todos le tenían, ¿qué dice, hermanos? Le tenían miedo, no creyendo que fuese discípulo. Entonces Bernabé, tomándole, lo trajo a los apóstoles y les contó cómo Saulo había visto en el camino al Señor, el cual le había hablado, y cómo en Damasco había hablado valerosamente en el nombre de Jesús. Y luego, ¿qué dice el versículo? Y estaba con ellos en Jerusalén, y mire esto qué lindo,
y entraba y salía. Y versículo 29, y hablaba denodadamente en el nombre del Señor y disputaba con los griegos, pero estos procuraban matarle. Primero, para crecer espiritualmente necesitamos nacer de nuevo. Ahora, lo que el pasaje nos está revelando es que para poder seguir con ese proceso de crecimiento, ahora necesitamos procurar algo en nuestra vida después que nacemos de nuevo. ¿Y qué es? El pasaje bíblico nos enseña que es primordial que aprendamos a convivir con los santos. ¿Qué es lo segundo? Convivir con los santos. Mire que Saulo, cuando se entregó al Señor, quería entrar con los demás discípulos. ¿Lo dejaron entrar? ¿Por qué no lo querían dejar entrar? ¿Qué dice el pasaje? ¿Qué dice el pasaje, hermanos? Hermanos, ¿qué dice el pasaje? Ah, bueno, que tenían miedo. Ahora, ¿y por qué tenían miedo, hermano Héctor? ¿Ah? Por lo que hacía. ¿Y qué hacía él, hermano Carlos? Él perseguía, mataba, torturaba. Por eso cuando ellos oyeron que estaba tocando la puerta, no querían abrir la puerta. Seguramente se llenaron de pánico cuando escucharon que era Saulo el que estaba en la puerta. Y sabe, esto trae muchas ideas en mi mente. Y es que, hermanos amados, el pasado muchas veces nos persigue después de que uno ha creído en Cristo. Y la gente a veces no quiere creer en uno y dicen, ah, no, él es borracho, no va a cambiar, ni lo tomen en cuenta, dicen a veces los cristianos, con aquellos que han nacido de nuevo y que probablemente uno ha conocido su pasado. Pero yo pienso que nosotros, hermanos, aquí tenemos que aprender a hacer algo. No solo los nuevos, los que han nacido de nuevo, sino nosotros como iglesia tenemos que aprender también algo. ¿Y qué tenemos que aprender? Ser como Bernabé. Que cuando venga un nacido de nuevo o alguien que ha creído en Cristo, que seamos como Bernabé. Bernabé, ¿qué hizo, hermanos? Dice la Biblia, tomándole lo trajo a los apóstoles. ¡Ah, qué lindo es eso! ¿Qué hacemos nosotros cuando viene alguien nuevo a la iglesia? ¿Sabe? Le voy a contar qué es lo que he visto yo aquí en nuestra iglesia. Cuando viene alguien nuevito que apenas ha creído, no sé cómo hace, me da para saber que ahí está sentado, pero cada rato voltea uno a ver. Y el que ha venido de por primera vez se asusta tal vez porque lo miran muchas veces. Ni siquiera va uno a decir, mire, bienvenido, que Dios lo bendiga, qué bueno verlo aquí. A veces solo miramos, terminó, no, ni lo saludamos, da el tiempo de la bienvenida, pasamos de largo y se va la pobre gente. Ah, los nombres. Entonces, mire, aquí tenemos mucho que aprender, tanto nosotros, hermanos amados, como iglesia, cómo debemos actuar con los que han nacido de nuevo. Y también tenemos que aprender en este sentido lo que debemos hacer para crecer espiritualmente. La pregunta que yo deseo hacerle en esta oportunidad es, hermano, si usted quiere crecer espiritualmente, si ha nacido de nuevo, la pregunta que le quiero hacer es, ¿con quiénes comparte usted más? ¿Con quién comparte usted más? Cuando usted va a Hechos capítulo 13, ahí adelantito, versículo 1, dice la Biblia, había entonces en la iglesia que estaba en Antioquía, profetas y maestros, Bernabé, Simón, el que se llamaba Níger, Lucio de Cirene, Manaén, el que se había criado junto con Herodes, el tetrarca, y Saulo. ¿Con quién se juntaba Saulo? Ah,
Como dijo alguien con los meros cachús, dijo, ¿verdad? Pero estos no eran cachús. ¿Con quién se juntaba Saulo? Con los líderes. Y mire cómo describe la Biblia: con los profetas y con los maestros. Hermano mío, usted no va a crecer espiritualmente si usted todavía sigue rodeándose de personas que no aman a Dios. Tiene razón aquella frase secular que está rondeando por ahí, que dice que el que anda entre la miel, ¿qué dice? Algo se le pega. Probablemente usted no habla malas palabras, pero por tener compañía que es mala y que sí habla mal, tarde o temprano usted va a hablar también igual que ellos. Si usted sabe vestir decentemente, agradando a Dios, pero si se rodea de gente perversa, tarde o temprano va a caer en lo mismo. Por eso es importante que cuando nosotros, hermanos amados, hayamos nacido de nuevo, cada día de nuestra vida procuremos rodearnos de gente que ame y honre el nombre de Dios. Por eso la misma Biblia dice en Proverbios que el que anda con sabios, ¿cómo va a ser? Va a ser un sabio. Pero el que anda con necios, ¿cómo va a ser? Va a ser un necio. Dios no se confunde. ¿Por qué cree usted que Saulo llegó a ser un gran siervo de Dios? Es que él, hermanos, usando palabras simples, se pegaba atrás de los profetas, se pegaba atrás de los maestros. El error que nosotros tenemos es que solo ponemos nuestros ojos en aquellos que hacen lo malo y decimos, si él lo hizo, yo también puedo hacerlo. ¡Qué error más tremendo! Mire, cuando alguien nace de nuevo, siempre se los he enseñado en los cultos. Cuando alguien nace de nuevo, mire, es el creyente evangélico, mire, pero así. Calidad. Es el más puntual. El que ha nacido de nuevo, que viene por primera vez, es el más puntual. Si hablamos de servicio, le encanta estar sirviendo a Dios. Pero a medida que se va involucrando más, se va dando cuenta que no todos vienen luego. Solo él viene luego. Que no todos le sirven al Señor, que solo él aparece. ¿Sabe usted qué pasa con esas personas que empezaron bien? Como vio que todos no hacen lo bueno, no son puntuales, no le sirven a Dios, son rogados para servir. ¿Sabe qué hace esa persona? Bueno, si ellos no lo hacen, también yo. Se acomoda. Hermano amado, ese no es el pensamiento de Dios. Estoy completamente convencido de que aquí en la iglesia hay gente que todavía ama y honra a Dios. Estoy seguro de eso. Hay gente que es puntual. Yo me he dado cuenta quiénes son los puntuales. Deberíamos de imitar la conducta de ellos. Deberíamos de rodearnos cada día con ellos para que aprendamos a ser puntuales. Conozco gente aquí en nuestra iglesia que le encanta servir, que aunque le toque poner de su bolsa, dice, aquí está porque es para Dios. Juntémonos con ellos para que también nosotros seamos iguales. Juntémonos con aquellos que están dispuestos a cambiar su vida, a cambiar su conducta, a cambiar sus acciones por amor a Dios. Juntémonos con ellos. Y cuando nos demos cuenta, vamos a ser una iglesia que de verdad ama a Dios y honra a Dios, no solo de palabra, sino de hecho. Amén, hermanos. Amén. Gloria a Dios. Saulo no solo se juntaba con profetas y maestros.
Si usted se da cuenta la trayectoria de vida de Saulo, él se juntó con Bernabé, con Juan Marcos, con Silas, con Lidia, con Jason, con Aquila, con Augusto, con Gallo, con Filemón, con Felipe, con Febe, con Trifona, con Trifosa. Y si yo le menciono con quiénes más se rodeó, no acabamos hoy. Pero cada uno de estos personajes con los que él se rodeaba era gente que le gustaba hacer las cosas bien y que le gustaba servir a Dios de corazón. Y dice una frase más secular: dime con quién andas. ¿Cómo dice? Dime con quién andas y te diré. ¡Ah! Dime con quién andas y te diré quién eres. ¿Qué dice la gente de nosotros? ¿Qué dice la gente afuera de nosotros? O de usted, pues. ¿Será que dicen algo bueno o algo malo? Malo, dicen. Esto debe ayudarnos a que debemos de mejorar. ¿Verdad, hermanos? Mejoremos. Yo no sé cuándo vamos a llegar a entender cuál es el deseo de nuestro Padre Celestial. Si todos entendiéramos el deseo de nuestro Padre, hermanos, amados, otra historia fuera en nuestra comunidad. Pero hay gente que dice: ¿cómo quiere usted que yo vaya a la iglesia? ¿Cómo quiere usted que yo crea en el Evangelio? ¿Cómo quiere usted que yo acepte a Cristo? Si mire cómo están esos creyentes. Sí, mire cómo están esos evangélicos. A veces el creyente es conocido por una persona problemática. El creyente es conocido por una persona que le gusta causar división. El creyente es conocido por gente chismosa, por gente que le gustan los problemas, por gente que le gusta lo malo. ¿Pero por qué? Porque todos los días procuramos rodearnos de gente mala. De veras. Alguno dice: mire, yo quiero cambiar, yo quiero, pero no puedo. ¿Cómo va a poder? ¿Cómo va a lograrlo si no se esfuerza por rodearse de gente que ame a Dios? Ya ven que los que padecen del vicio de esto, por eso es que no pueden dejar ese vicio. ¿Sabe usted por qué? Porque tienen su compañía. De repente, tal vez uno, dos, tres meses dejó, pero vuelve a juntarse con esa gente. Tenemos, toma, prueba. No, ya no, vos, ya no quiero. Tenembres, uno no te va a hacer daño. ¿Será vos? Sí, dale. Ay, pero, ay, pero escondido, meterlo en bolsa. Y empezó, le agarró sabor de... Ya, cuando llega a su casa, cayó. ¿Por qué? Porque no se rodeó de gente buena. Pero hubiera sido diferente que si en lugar de ir con la gente que lo impulsa a hacer lo malo, hubiera venido a la iglesia, ¿verdad? Aquí con los ancianos, con los diáconos. Miren, hermanos, aquí hay culto de caballeros, culto de femenil, culto de jóvenes, culto de niños, hay culto general. Si nos rodeamos de gente que ama a Dios, así vamos a ser nosotros. ¿Usted quiere vencer lo malo? ¿Quiere vencer el pecado? Aquí Dios nos está enseñando qué tenemos que hacer. Hermanos, rodeémonos de gente sabia. Pero a algunos no nos gusta venir al culto. Si es de oración, no venimos. Si es de doctrina, no aparecemos.
No venimos como queremos vencer lo malo en nosotros. Ya me di cuenta de algo, somos bien mentirosos. Estoy enfermo, por eso no voy a ir al culto. Pero bien que están andando en la calle, un enfermo no está andando. Pastor, estoy enfermo, vaya a visitarme. Voy a visitarlo yo. ¿Y dónde está la hermana? No está, se fueron a no sé dónde. Ah, bueno. Hermanos amados, tenemos que procurar rodearnos de gente que ame a Dios para crecer espiritualmente. Amén, hermanos. Gloria al Señor. Y por último, porque sí está pegando fuerte el sueño ahí, ¿verdad? Versículo 28 y 29. Ahí vamos a sacar lo tercero, en el capítulo 9.

0: Ya lo tiene. Y estaba con ellos en Jerusalén. Y entraba y salía. Y mire esto. Y hablaba dedodadamente. Ese término dedodadamente quiere decir con valentía, sin vergüenza, con valentía. ¿Verdad? Hablaba sin vergüenza, con mucha valentía, en el nombre del Señor. Y disputaba con los griegos, pero estos procuraban matarle. Ahora lea el capítulo 11, versículo 26, porque de ahí vamos a ver algo más. Y se congregaron allí todo un año con la iglesia. Y enseñaron a mucha gente. Y a los discípulos se les llamó por primera vez cristianos. No, y se les llamó cristianos por primera vez en Antioquía. Saulo nace de nuevo. Saulo convive con los santos. Y número tres, hermanos, necesitamos algo más para crecer espiritualmente, y es adquirir conocimiento de Dios. El conocimiento de Dios. ¿Qué dice la Biblia que hacía Saulo todas veces? Y dice, hablaba dedodadamente, dice, sin vergüenza, con valentía hablaba. Y la pregunta es, ¿y de dónde trajo él palabras para hablar, el conocimiento para hablar? Y luego dice que se fue a Antioquía, y en Antioquía dice que le enseñaba a todas las personas ahí. Y a mí me causa una gran intriga, y es, ¿y de dónde trajo este hombre tanto conocimiento? La Biblia dice que él enseñaba a mucha gente. Pero la enseñanza que él daba no vino de la nada. Si usted lee Gálatas capítulo 1, versículo 17 y 18, usted se da cuenta que Saulo obtuvo una preparación antes de irse a predicar. Y la Biblia dice que él se fue al desierto de Arabia y ahí estuvo por 3 años, en la nada. Y la gran pregunta es, ¿y qué fue a hacer él en el desierto solito? Él, bueno, no estaba solito. Se fue al desierto donde no había ruido, preocupación, nada. Se fue al desierto porque en el desierto él estuvo cara a cara con Cristo. Y Cristo, estando en el desierto, según la teología, hermanos, ahí Cristo le enseña a Saulo en ese momento, le da un estudio profundo del Antiguo Testamento a la luz de Cristo. Y cómo todo lo del Antiguo Testamento era un tipo de lo que era Cristo. Pero también en el desierto, en esos 3 años, Jesús le hace a Saulo entender cómo es la gracia. Y en el desierto, Cristo quebranta el orgullo de Saulo y lo hace un hombre humilde. Entonces, ahí está la respuesta. ¿Cómo obtuvo mucho conocimiento? Bueno, ¿y cómo no lo va a tener si tuvo clases con el maestro de los maestros? Y cuando sale, sale como un hombre bien preparado. ¿Está usted preparado como creyente? ¿Cuánto tiempo pasa usted con su Biblia? ¿Cuánto tiempo pasa usted en oración con Dios? Alguien dijo en una oportunidad, y a lo mejor alguien en la televisión también tiene ese pensamiento, y dijo alguien, no, es suficiente con que leamos un versículo diario, con eso es suficiente. Y yo digo, ¿cómo va a ser suficiente? Algunos aquí en cada tiempo de comida se comen entre 10, 15 tortillas, pero ahora que ya está caro todo, ¿verdad? 10 tortillas. Ahora imagínese usted que en cada tiempo le quitemos 9 tortillas, solo se coma una en el desayuno, una en su almuerzo y una en su cena. ¿Qué va a pasar con usted? ¿Ah? ¿Qué va a pasar? Mano Gilo, ¿qué va a pasar?
1: Saber, hermano Gilo.
0: Hermana Elda, ¿qué va a pasar? ¿Qué va a pasar, hermano? Nadie sabe. No comen tortilla, ustedes puro francés comen, ¿verdad? O que le quitemos 10 franceses después y que se coma solo un francés. No, miren ustedes que aquí la gente es fina, pues. Va a estar débil. Va a estar desnutrido. Y así están esos evangélicos que solo un versículo leen al día. Están al borde de la muerte. El salmista David nos enseña mucho y dice el salmista en el Salmo 1, en el Salmo 119, oh, cuánto amo yo tu ley, de día y de noche es ella mi meditación. Estaba viendo un video en el Face y dice que para que no le dé sueño, dice ese personaje, póngale música de fondo cuando usted va a leer las historias de la Biblia y cuando va a leer cuando el pueblo estaba dando vuelta a los muros de Jericó, ponga música de acción y el más interesante se va a poner, decía esa persona. Leamos la Biblia porque la Biblia nos va a enseñar a conocer a Dios. Nos va a enseñar a conocer de Dios, qué le gusta, qué no le gusta. ¿Cómo es Él? ¿Qué atributos tiene el Señor? Estuve en un lugar de Tacaná en una ocasión y dice una hermana, terminando yo de predicar para ir a hospedarme en la casa del hermano, pastor, yo quiero que usted, tengo una pregunta. ¿Y cuál es su pregunta? Yo quiero que usted me diga cómo es Dios. Me dijo, ¿cómo es Dios? Y sabe, yo le dije a ella, le hice una pregunta, le digo, bueno, ¿y usted cuántos años tiene ser cristiana? Le dije yo a ella, tengo 25 años. Ah, bueno, hermana, le dije yo. ¿Y usted quiere saber cómo es Dios? Le dije. Sí, quiero saber, ¿qué tiempos quiero saber? Ah, bueno, entonces mire, lea su Biblia. Desde Génesis a Apocalipsis, ahí va a encontrar usted cómo es Dios. ¿Sabe usted cómo es Dios? ¿Le gusta a Dios que hablemos malas palabras? ¿Ah? ¿Le gusta a Dios que escuchemos la música del mundo? ¿Y por qué lo hacemos? No recuerdo quién dijo en una ocasión, pero fue aquí. Yo no sé si tienen bloqueado al pastor, dijo, o no sé, pero yo, a mí no me tienen bloqueado. Y los hermanos ahí en la iglesia están cantando, pero en sus estados de Facebook, de WhatsApp, o no sé, ¿qué musicón ponen los hermanos en sus fotos? Sigan así, le dije yo. En el infierno se van a ir todos. Ahora, tal vez es un poco fuerte esa expresión. Pero ¿sabe usted que alguien que ha llevado el proceso, que ha nacido de nuevo, que convive con los santos y que cada día se involucra por conocer la Escritura, muy difícilmente va a hacer eso, pues? Pero si lo hace, hay una razón. ¿Y cuál es la razón? No ha nacido de nuevo. Se está engañando usted nada más. Por eso va a llegar el día cuando estemos, y dice el texto en el libro de Mateo y el libro de Lucas, Señor, Señor. Y Jesús dice, no me llames Señor, Señor, porque nunca hicieron mi voluntad, nunca hicieron lo que yo quería. Sí, pero echamos fuera demonios. Sí, pero trabajamos. Sí, pero íbamos a los cultos, íbamos a los aniversarios. Sí, pero no hicieron lo que yo quería. ¿Cómo sabemos lo que le gusta a Dios? Aquí en la Escritura. ¿Qué tenemos que abandonar? Aquí la Escritura nos enseña. Yo deseo con todo mi corazón, conozca al Dios de las Escrituras. El Dios de las Escrituras no es un Dios malo,
2: No es un Dios leísta. No es un Dios cuadrado, como dicen algunos. No. El Dios de las Escrituras es un Dios santo. El Dios de las Escrituras es un Dios puro. El Dios de las Escrituras es un Dios que desea la redención y la salvación de nuestra alma. Pero para poder lograrlo, tenemos que ser santos igual que Él, porque sin santidad nadie va a ver al Señor. Ese es el Dios de las Escrituras. Dios nos ayude, porque estamos en ese proceso. Y vamos a llegar a parecernos a Cristo cuando aprendamos a convivir más con los santos y cuando dediquemos tiempo para conocer más al Dios de las Escrituras. Dios los bendiga. Gracias por el espacio y el tiempo con mis hermanos.

0: Amén.
1: Así que, hermanos, que Dios bendiga su palabra y que también Dios bendiga la vida de nuestro pastor. Amén. Así que, hermanos, les invito, vamos a cantar un siguiente himno. Vamos a cantar el himno 538 y pues también seguidamente vamos a dejar el tiempo una vez más a los hermanos del grupo Hosanna. ¿Queremos escucharlos, verdad, hermanos? Así que nos estamos gozando escuchando los himnos de nuestros hermanos. Que Dios les bendiga grandemente. Es la segunda vez que están aquí en nuestra iglesia, ¿verdad? Pero por la región creo que han venido otras veces. Pues yo creo que vamos a tomarlos muy en cuenta. Nos bendecimos escuchando sus himnos, hermanos, y que Dios les siga bendiciendo a cada uno de ustedes.

Amén. Así que está quedando el tiempo nuevamente con nuestros hermanos y la atención con nosotros, hermanos, al escuchar estos preciosos himnos.

Amén. Yo creo que el mensaje de la escritura de este día, pues realmente debe haber impactado nuestro corazón y debemos decir, Señor, estamos dispuestos a crecer para honra y gloria de tu nombre. Porque hay un pasaje de la escritura que dice, al que mucho se le ha dado, mucho se le demandará. ¿Y cuánto se nos ha dado a nosotros, hermano? ¿Se imagina usted haber pasado de estar muertos en pecado a ser llamados hijos del Rey de Reyes? ¿Es mucho o es poco? Demos testimonio de esa obra del Señor en nuestra vida a través de una buena manera de vivir. Hubo un hombre en la Biblia que fue llamado el amigo de Dios. Y muchas veces no necesitó hablar para dar testimonio del Dios al que él servía. Vamos a cantar algunos cantos que deseamos con todo el corazón dejen un mensaje en la vida de cada uno de ustedes. Este canto es letra y música de Grupo Osana, se llama Agradecido, y los que están agradecidos con el Señor pueden cantar con nosotros.

0: 18 horas, 45 minutos.
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qué maravilloso lo que el Señor hizo por nosotros. El salmista lo dijo de alguna manera, Él cambió mi lamento en gozo. Y creo que también nosotros podemos decir, el Señor cambió nuestro lamento en gozo y esperanza viva. Amén. Muy bien, pero si hay alguien aquí que está batallando con el pecado, yo creo que todos batallamos con el pecado todos los días, pero debe haber alguien que aún no ha recibido a Cristo en su corazón y sigue batallando. Entréguese al Señor, Él va a pelear esa batalla por usted. Y por esto este canto dice que el remedio para el pecado es Cristo Jesús.

Queremos cantar otros dos cantos más, si nos lo permiten, hermanos. Y quiero que estos dos cantos, que son muy conocidos, el primero dice: yo no puedo vivir sin ti porque tú eres la razón de mi existir. Lo saben, ¿verdad? Y hay un hermano que creo que vino un poquito impuntual, pero qué bueno que no sé su nombre para no exhibirlo aquí. Él dijo: quiero que canten Demente, dijo. Yo le digo: ya lo cantamos, cántelo otra vez, hermano. Bueno, nos vamos a despedir con estos cantos, pero queremos escucharlos cantar con nosotros. Y si se pueden poner de pie, pues nos dará gusto despedirnos de esta actividad cantando todos juntos. Muy agradecidos con ustedes, hermanos, por todo su cariño, por toda su atención y por habernos permitido el privilegio, el honor de poder estar acá con ustedes. Agradecidos también con hermano Marvin, con hermano Mardoqueo, que nos han acompañado, y agradecidos ahí también con don Ezequiel, pero no sé por dónde anda ahí el piloto del bus. Nosotros le decimos Cheque, de cariño, ahí con Chequecito, por ahí ha de andar escuchando el servicio desde allá en el bus. Cantemos todos juntos, hermanos.

Amén. Así es, hermanos, como Iglesia de los Olivos celebra sus 46 años en la obra del Señor. Y yo creo que el Grupo Sana ha sido parte muy fundamental de este día muy especial, tanto como ayer y como el día de hoy. Y yo creo que se merece un fuerte aplauso, hermanos. Y decirle a ustedes, hermanos, muchas gracias. Gracias por estar con nosotros en esta oportunidad. Y sabemos de que ha sido de mucha bendición para nuestras vidas, ¿verdad, hermanos? Y que Dios les siga bendiciendo en su ministerio.

ministerio en lo que es el canto y llevar el evangelio a muchos lugares. Así que también, hermanos, estamos a punto de culminar, ¿verdad?, en esta hora del mediodía, en la cual también ha llegado un momento muy especial, amado hermano, y así que vamos a dejar el tiempo a las hermanas diaconisas, y va a quedar el tiempo, amados hermanos, para poder darle a nuestro Dios también, ¿verdad?, de todo lo que Él nos da. Así que vamos a cantar el himno 510, y también vamos a dejar el privilegio a nuestra hermana obrera para que pase a orar por las ofrendas.

0: también, el tiempo con los hermanos.
1: Amados hermanos, vamos a orar por las ofrendas, y han venido también ofrendas especiales de gratitud al Señor también. Oremos, hermanos. Nuestro amado Dios que está en su trono de gracia, en esta hora de la mañana, Señor de los cielos, estamos muy agradecidos, Padre amado, por estar aquí en su casa de oración. Gracias porque nos hemos estado gozando, Señor de los cielos, a través de la alabanza, Señor, y hemos escuchado tu palabra, Padre celestial. Gracias, Dios de los cielos. Gracias también porque hemos participado, Señor de los cielos, con nuestras ofrendas. Gracias por el trabajo, por el negocio, Señor de los cielos, por esas fuentes, Padre celestial, ya que a través de ello, pues cada uno, Señor, de nuestros hermanos, Señor, han traído sus ofrendas, Señor de los cielos. Y gracias por nuestras hermanas, Señor, de pasar ahí al lugar de cada uno, Señor de los cielos. Bendices la vida de nuestras hermanas, y ahora bendice, Señor, estas ofrendas que están aquí en estos alfolís, Señor amado. Gracias también por la ofrenda de nuestra hermana Ólida, Padre, de esta gratitud en su corazón, Señor de los cielos. Si tú no vienes por nosotros hoy y nos permite otro día de mañana, el día de mañana, nuestra hermana, Señor, si así tú lo quieres y lo permites, Señor, darle otro año más de vida, Señor de los cielos, pues mi hermana de gratitud, Señor, ha traído, Señor, aquí ante tu altar, Padre celestial, su ofrenda, Señor. Bendice su vida, la vida de su familia, Señor de los cielos, de su hermana, de su hermano, Señor de los cielos, y por todo, Señor. Bendiciones entonces por cada uno de nosotros, Señor de los cielos, y en especial a los niños y jóvenes también, Señor, que participaron en este día, Señor, con sus ofrendas. Gracias, Dios amado. Esperamos y confiamos que solo tú eres el único Dios todopoderoso quien derramará esa bendición sobre cada uno. Pero también oramos, Padre Santo, para que bendice, santifica y multiplica esta ofrenda, y que esta ofrenda, Señor, las dedicamos para tu obra, Señor, pero ayúdanos a ser buenos administradores, Señor, de estas ofrendas, Padre. Muchas gracias. Gracias, Rey Eterno, porque todo te lo pedimos y te lo agradecemos en el santo nombre de Jesús, nuestro amado Salvador. Amén y amén.
0: Amén. Así también, hermanos, va a quedar el tiempo para los anuncios, ¿verdad? Y en esta oportunidad, pues, les voy a compartir el anuncio para el día martes, hermanos, 22 de septiembre. En el culto tenemos culto de oración, dirige hermana Marisol López, predica hermano Virgilio Méndez, participación especial dúo Herederos del Rey. En gloria estará nuestro hermano Joel López y maestra de niños, hermana Lourdes y hermana Mónica. Para el día jueves 24, culto doctrinal, dirige hermana Berilda Morales, predica pastor José Martín. Participación especial, hermano Denis López. En gloria estará nuestro hermano Francisco Roldán. Y maestras de niños, hermana Lourdes y hermana David. Y de igual manera, hermanos, también como anuncio es de que al momento de finalizar, vamos a pasar en la parte de la terraza, segundo nivel, que hay algo preparado para cada uno de ustedes. Que ninguno se vaya a ir, hermanos, así que vamos a pasar con cuidado y con orden, siempre al momento de ingresar. Y pues ahí los hermanos han puesto algunas sillas y mesas también, ¿verdad, hermanos? Entonces siempre tener cuidado y precaución al momento de subir y al momento de bajar. Así que en esta oportunidad, pues, hemos llegado al final de este programa, hermanos. Vamos a pedirle también a los hermanos, los que están, hermanos diaconisas, estamos hablando general, que nos puedan apoyar en la parte de arriba para poder servir la comida a todos los hermanos, y de igual manera a los hermanos que están en comisiones, ¿verdad?, de poder velar el orden en la parte de arriba, pueden pasar, hermanos, para que nos puedan apoyar. Y pues no nos queremos bajar del púlpito, hermanos, sin antes agradecerle una vez más a todos ustedes por hacer acto de presencia una vez más aquí en la casa de nuestro Dios y saber, hermanos, de que estamos muy agradecidos con nuestro Dios y pues también estamos muy agradecidos con ustedes. Muchas gracias también a los hermanos del consejo. Los hermanos en su momento dijeron de que 2 años, hermanos, se ha trabajado y pues gracias a nuestro Dios Padre hemos estado trabajando y lo hemos hecho por amor. También gracias ahí le damos al pastor por enseñarnos su palabra. Estamos muy agradecidos también con él por una vez más poder escudriñar la palabra de nuestro Dios y poder enseñarnos. Gracias nuevamente a los hermanos del grupo Osana, que le pedimos a Dios que así como los ha traído, que los lleven con bien. Que Dios bendiga sus vidas, que bendiga la vida de sus familias y que sabemos de que por fe Dios también va con ustedes en todo momento y en todo lugar. Gracias también a los hermanos de Radio Estéreo, bendición, que Dios bendiga su arduo trabajo al momento de poder transmitir y llevar también el Evangelio por medio de estas plataformas. Así que hermanos, muchas gracias a cada uno de ustedes y que Dios les pueda bendecir y nos vamos a despedir con palabras de oración en la cual el pastor José Martín tendrá el privilegio de poder orar para finalizar en esta hora de la tarde.
2: Que el Señor bendiga a cada uno de ustedes, hermanos. No sé usted, pero yo me voy esta vez porque ya no voy a escuchar a los hermanos del grupo. De verdad, hermanos, qué bendición poder escucharles, pero primeramente Dios, muy pronto vamos
3: 19 horas, 15 minutos.
2: Que el Señor les bendiga a cada uno de ustedes, amados hermanos, y desde ya buen provecho.
0: Amén. El tiempo con el pastor.
4: Con la comida ya. Bien, hermanos, hemos llegado al final del programa. Ya el presidente expresaba la gratitud a todos ustedes por estar presente en las 3 actividades del viernes, ayer sábado y hoy domingo. De verdad, creo que estamos todos alegres. También agradecerle a los hermanos del Grupo Osana por estar con nosotros, cómo han edificado nuestras vidas con las alabanzas y que el Señor le siga usando.
3: 19 horas, 16 minutos.
4: Así que pónganse de pie, vamos a orar para finalizar en esta oportunidad y nadie se va sin almorzar. En la parte de la terraza, ya explicaba el hermano, están los diáconos, ancianos, diaconisas, listos para servirles con todo el amor. Oremos. Padre eterno, Dios soberano, te damos muchas gracias por esa bendición que tú nos has concedido, Dios bendito, de poder ya llegar al final de nuestro culto en agradecimiento a ti, Padre Celestial. Gracias porque desde el inicio, Señor, hemos podido ver tu misericordia, tu presencia, Señor, manifestándose en nuestras vidas. Y ahora, Señor, que finalizamos este culto, nos vamos, Señor, muy gozosos, nos vamos con mucha paz y nos vamos, Señor, llenos con el consejo de tu palabra. Queremos rogarte que nos ayudes cada día, Señor, a seguir estando en comunión contigo. Que nuestra adoración, Señor, no solo sea en estas 4 paredes. Que nuestra adoración sea, Dios, donde quiera que estemos, que podamos, Dios, recordarnos que tú vas con nosotros y que cada día necesitamos estar en comunión contigo. Oramos especialmente por los hermanos del grupo Osana. Gracias por tus hijos. Queremos, Dios, rogarte que así como ellos vinieron con mucho bien y con tu bendición a deleitarnos con las alabanzas, que así, Señor, sea tu presencia con ellos, cuidándolos y guardándolos de todo mal de retorno a sus hogares. Que puedan llegar con paz, que puedan llegar con bendición y que siempre, Dios, sus corazones puedan estar siempre, Dios eterno, con el deseo de poder servirte con todo el corazón. Gracias te damos por todos nosotros. Despídenos, Dios, con bendición. Y oramos, Padre, encomendándonos en tus manos, en el nombre santo de tu Hijo Cristo Jesús. Amén y amén. Dios les bendiga, gusto saludarlo y buen provecho para todos ustedes, hermanos amados.
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3: 19:19.
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0: Pedro Canil. Que Dios te bendiga, siervo. Adelante.
1: Joven.

si no estás viendo respuesta de tu oración, pareciera que Dios está en silencio, déjame decirte, deja que Dios trabaje, porque está obrando. Dios está obrando. Dios está obrando.

0: Bienvenidos amigos a este tiempo tan especial donde vamos a compartir la lectura de la Palabra de Dios. Les invito a que busquen en sus Biblias el libro de Génesis. Libro de Génesis, primer libro de la Biblia, comenzaremos la lectura en el capítulo primero. Génesis capítulo primero. Dice así la Palabra de Dios. En el principio creó Dios los cielos y la tierra, y la tierra estaba desordenada y vacía. Y las tinieblas estaban sobre la faz del abismo, y el Espíritu de Dios se movía sobre la faz de las aguas. Y dijo Dios, «Sea la luz», y fue la luz. Y vio Dios que la luz era buena, y separó Dios la luz de las tinieblas. Y llamó Dios a la luz día, y a las tinieblas llamó noche. Y fue la tarde y la mañana un día. Luego dijo Dios, haya expansión en medio de las aguas, y separe las aguas de las aguas. E hizo Dios la expansión, y separó las aguas que estaban debajo de la expansión, de las aguas que estaban sobre la expansión. Y fue así. Y llamó Dios a la expansión cielos, y fue la tarde y la mañana el día segundo. Dijo también Dios, júntense las aguas que están debajo de los cielos en un lugar, y descúbrase lo seco, y fue así. Y llamó Dios a lo seco tierra, y a la reunión de las aguas llamó mares, y vio Dios que era bueno. Después dijo Dios, produzca la tierra hierba verde, hierba que dé semilla, árbol de fruto que dé fruto según su género, que su semilla esté en él sobre la tierra. Y fue así. Produjo pues la tierra hierba verde, hierba que da semilla según su naturaleza, y árbol que da fruto cuya semilla está en él según su género. Y vio Dios que era bueno. Y fue la tarde y la mañana el día tercero. Dijo luego Dios, haya lumbreras en la expansión de los cielos para separar el día de la noche, y sirvan de señales para las estaciones, para días y años, y sean por lumbreras en la expansión de los cielos para alumbrar sobre la tierra. Y fue así. E hizo Dios las dos grandes lumbreras, la lumbrera mayor para que señorease en el día, y la lumbrera menor para que señorease en la noche. Hizo también las estrellas. Y las puso Dios en la expansión de los cielos para alumbrar sobre la tierra, y para señorear en el día y en la noche, y para separar la luz de las tinieblas. Y vio Dios que era bueno. Y fue la tarde y la mañana el día cuarto. Dijo Dios, produzcan las aguas seres vivientes y aves que vuelen sobre la tierra en la abierta expansión de los cielos. Y creó Dios los grandes monstruos marinos y todo ser viviente que se mueve, que las aguas produjeron según su género, y toda ave alada según su especie. Y vio Dios que era bueno. Y Dios los bendijo diciendo, fructificad y multiplicaos, y llenad las aguas en los mares, y multiplíquense las aves en la tierra. Y fue la tarde y la mañana el día quinto. Luego dijo Dios, produzca la tierra seres vivientes según su género, bestias y serpientes, y animales de la tierra según su especie. Y fue así. E hizo Dios animales de la tierra según su género, y ganado según su género, y todo animal que se arrastra sobre la tierra según su especie. Y vio Dios que era bueno. Entonces dijo Dios, hagamos al hombre a nuestra imagen, conforme a nuestra semejanza. Y señoree en los peces del mar, en las aves de los cielos, en las bestias, en toda la tierra, y en todo animal que se arrastra sobre la tierra. Y creó Dios al hombre a su imagen. A imagen de Dios lo creó, varón y hembra los creó. Y los bendijo Dios y les dijo: fructificad y multiplicaos, llenad la tierra y sojuzgadla, y señoread en los peces del mar, en las aves de los cielos y en todas las bestias que se mueven sobre la tierra. Y dijo Dios: he aquí que os he dado toda planta que da semilla que está sobre toda la tierra, y todo árbol en que hay fruto y que da semilla os serán para comer. Y a toda bestia de la tierra, y a todas las aves de los cielos, y a todo lo que se arrastra sobre la tierra en que hay vida, toda planta verde les será para comer. Y fue así. Y vio Dios todo lo que había hecho, y he aquí que era bueno en gran manera. Y fue la tarde y la mañana, el día sexto.
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Quiero cantarlo con ustedes. Y la alabanza dice: cuán grande es Él. Amén. Aleluya. ¿Por qué no te pones un momento de pie, por favor?

Que no te dé vergüenza, mi hermano. Yo puedo ver en una visión, hay un personaje con vestidura blanca. Está pasando con usted, mi hermano y hermana. Adórale. Adórale, adórale, adórale, adórale, adórale, adórale. Yo puedo ver a muchos en este lugar derramando lágrimas. Puedo ver a unos levantando sus manos, temblando bajo la unción de Dios. Y gloria a Dios por eso. Y ramazó de que él alaba. Así como están de pie y otros que ya se sentaron, está bien, no hay ningún problema. Voy a cantar un último canto. Este canto me hace recordar cómo era mi vida antes. Estoy hablando hace unos 24 años para atrás, yo era un hombre perdido.

mi señor. Yo tuve que hacer lo que tú me has dicho. Casqui rincol, jalarri, jachinki, num, tiren preseis, cachancot. Así como está el profeta, cachancot, cabluj. 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

me gusta cantar. Y lo voy a hacer con todo mi corazón, diciéndole a Dios: mi Dios, solo mi Dios pudo cambiar mi ser. Gracias, Señor, porque tú me has cambiado, me has transformado y ahora soy feliz.

Que vive en esa tarde. Todos juntos, que vive en esa tarde. Y a su nombre. ¿Cuántos de verdad se gozan en esa tarde?

Hasta su amado liberar. Gracias, Jesús. Terminemos con las voces.

que nos da la victoria por medio de nuestro Señor Jesucristo. ¿Quién vive, hermanos? Y a su nombre, fuertes los aplausos al Rey de Reyes y Señor de Señores.

0: A Dios puede levantar su mano y darle gloria a Jesús. Dale gloria a ver todos.
1: Ya no venía, era problema. Hogar de mis recuerdos, dice este canto.

Dios está a nuestro favor y Él te dice: levántate, toma fuerza, no te rindas, no te dejaré.

0: Son las 5 de la mañana, 40 minutos.
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0: ¿Aló?
1: Papi.
0: Hija.
1: ¿No se encuentra en casa?
0: No, hija, no sé qué ha pasado. No entiendo. Ha desaparecido.
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y bendiciones, bendiciones a cada uno de ustedes, a todos los que están en sintonía de esta programación. Ya estamos aquí para llevar esta programación Impacto Espiritual, ya que estamos los días martes de 8 a 10 de la mañana. Bendiciones a cada uno de ustedes. ¿Cómo están todos los hermanos, hermanas? Como también Dios bendiga a todos los amigos y amigas. ¿Cómo están? Bendiciones a cada uno de ustedes, a todos los que están en sintonía de Estéreo Bendición. Estamos para llevar esta programación Impacto Espiritual. Pero sin antes, vamos a leer una lectura bajo la dirección del Padre y del Hijo del Espíritu Santo. En el libro de Salmo 71, uno dice la palabra de nuestro Dios Todopoderoso: en ti, oh Jehová, me refugio jamás. Socórreme y líbrame en tu justicia. Inclina tu oído y sálvame. Sé para mí una roca de refugio. ¿A dónde recurra yo? Continuamente tú has dado mandamiento para salvarme, porque tú eres mi roca y mi fortaleza. Sabemos que Dios ha sido nuestro refugio, nuestra salvación y nuestra fortaleza. Amados hermanos, no hay otro como Él. Solamente hay un Dios que vive y permanece para siempre. Así, en esta preciosa hora, yo voy a elevar palabra de oración. Padre, en esta preciosa hora, yo le doy la honra y la gloria, Padre bendito Jesús. Me presento delante de su presencia para darle honra y gloria, papá. Para darle gracias, papá, por mi vida y mi salud. Por el aire que puedo respirar y te podré decir gracias, papá. Gracias, papá, por la vida de mis dos herencias, por la salud de ellos, por la sanidad, liberación. Bendigo la vida de ellos, papá. Bendigo sus trabajos. Bendigo sus herencias, papá. Guárdalos, Padre, a sus esposas, papá. Padre Dios mío, cúbralos con su poder, papá, y su sangre poderosa, papá. En el nombre de Jesús, papá. Padre bendito de la gloria, Espíritu Santo, Espíritu de Dios, papá. Padre, yo cubro mi vida, papá, con ese poder maravilloso, con esa sangre que usted derramó en esa cruz.

cruz del Calvario, papá. Padre, limpia mi garganta, mis pulmones, todo mi ser. Padre bendito de la gloria, Espíritu Santo, papá. Padre, yo bendigo la vida de mi hermana, Padre, que está en controles. Guarda, proteja. Dele fuerza, dele valor, sabiduría, entendimiento de su palabra, papá. Dios mío, papá. Padre, bendigo a toda amable audiencia. A todos los que se van a reportar, papá. Dios mío, papá. Padre celestial, papaíto lindo. En el nombre de Jesús, papá. Bendigo la vida de mi hermano Roel Orozco. Guarda, proteja. Yo declaro salud, sanidad, papá. En la vida de él, papá. En la vida de mi hermano Isaí López, guarda y proteja, papá. En el nombre de Jesús, papá. Guíalo, por favor, papá. Gracias, Cristo Jesús de Nazaret. Padre eterno, poderoso, muchas gracias. Bendiga de su palabra, Padre, que va a ser compartida, papá y tu lindo Dios mío. Así bendiciones a cada uno de ustedes. A todos los que están en sintonía de esta programación.

y canta. Dios nos habla a través de la palabra de Dios. Dios nos habla claramente. A veces cuando nosotros estamos pasando momento de lucha, de prueba, le decimos a Dios que nos ayude.

a toda la tierra, cantad la gloria de su... Tenemos que estar seguros que Dios, enemigos,

La palabra de Dios nos dice: he aquí que yo les traeré sanidad y medicina, y los curaré y les revelaré

Voy a leer en el libro de Salmos 66:1, dice la palabra de nuestro Dios Todopoderoso: bajo la dirección del Padre y del Hijo y del Espíritu Santo, clama.

Dios nunca lo va a desamparar a usted. Mientras que usted se puede unir juntamente conmigo.

rápidamente se va, que solamente nosotros podemos dar nuestra queja a Dios. Pequeño papá, Dios mío, yo bendigo.

0: muy...
1: Oh, pero tú dices en tu palabra que tú eres el que da. Tenga un poquitito de paciencia.

¿Acaso no sabes? Y aquellos que esperaron hayan pecado, los varones,

tú que estés trabajando en esta hora. Gracias, Señor, porque nos has usado, Padre, y la gente ha testificado, y mi propia familia lo ha testificado, papá. Gracias. Gracias, Jesús. Muchas gracias.

justificado lo que tú has hecho. Gracias, muchas gracias. Clamo, Padre, por mi hermano Ismael Chilel, Señor. Por la vida de mi hermana Magali, Señor. Somos papá, el mío. Señor, gracias. Bendigo los aparatos. Bendigo a mi hermano, Señor, que nos está aportando, Señor. Nos está apoyando a pagar una hora de programación. Muchas gracias, Señor, gracias. Bendice, Padre, a mi hermano Jesús. Tú conoces, Padre, cómo ha nacido en su corazón. Allá bendice en Estados Unidos. Allá bendice a tu hijo, papá. Allá bendice a tu hijo, Jesús. Allá, Padre, rejuvenezca su vida como el águila. Allá dale fuerza como el búfalo, Señor. Allá bendice a tu hijo. Quizás se ha dejado de tomar una bebida, Señor, por apoyarnos una hora de programación. Allá donde está mi hermana Blanca, Señor, allá protege su vida, Jesús. Allá donde está, Señor, Dios mío, Jesús de Nazaret, Padre bendito, allá, Señor, en el rodeo, Jesús, presentarnos, Señor, su ofrenda, Padre, para apoyarnos. Oh, bendito Dios, para siempre. Señor, muchas gracias. Gracias, Jesús. Oh, Señor, Padre bendito, Señor, clamo por tu hijo, papá. No te preocupes, hermana, en lo silencio, papá está trabajando. Sí, sí, sí, sí. En los silencios, cuando no se escucha nada, es porque hay buena noticia. Y recibiremos una noticia agradable, dice papá. No dudes. No, no, no, no. Él no es hombre ni hijo de hombre para que se arrepienta. Algo especial Dios está haciendo. Ha visto nuestro clamor, ha escuchado nuestro clamor. Ay, Jesús, te amo, papito. A pesar de los pesares, te amo.
es que es tu presencia la que nos hace, Padre, sentirnos, Señor, cerca de ti. Muchas gracias. Clamo por aquella niña, Señor, donde tiene abultado su ombligo, papá. Allá por tu mano, sanidad, Señor. Tu mano, sanidad, ahí, Jesús. Muchas gracias por tus favores, por la sanidad, Señor, de aquella niña allá en Nicamalacatá. Gracias. Gracias por la sanidad de mi yerno. Gracias. Gracias por la sanidad de mi hija. Gracias. Muchas gracias. Muchas gracias, Jesús. Gracias. Espíritu Santo, gracias. En el nombre de Jesús.

0: hemos dado inicio la bonita programación bajo la unción del Espíritu Santo. Usted que está en sintonía de la radio y este bendecido programa, pues saludamos a todos ustedes. Reciban el saludo de su servidor, hermano Carlos Tema. Saludos a todos ustedes. Pasamos a nuestras fronteras también, allá en la parte de Chiapas, allá en la parte de Norteamérica. Bendiciones a mis hermanos que por ahí están en sintonía. Saludos a mi hermano Isaí López, bendiciones varón, bendiciones. Que Dios siga fortaleciendo, que Dios siga bendiciendo su vida. No es fácil sobrevivir, sobreestar en la faz de la tierra, no es fácil. Pero dijo el Señor, ¿verdad?, en su palabra, que debemos estar siempre confiados en Él. Así que bendiciones a nuestro hermano Isaí López allá en Estados Unidos, sin duda nos está escuchando. Una bendición saludarlo, varón, de veras. Nuestro físico puede, nuestra edad puede llegar a 60, 70, 80 años, ¿verdad? Pero nosotros sabemos que el Señor nos rejuvenece, imagínese usted. El águila cuando ya está viejo, ¿verdad? ¿Qué hace? Empieza a botar sus uñas, empieza a botar su pluma. ¿Y qué otro, mis hermanos? Total se hace, ¿verdad?, un nuevo águila. Así que nos sentimos contentos, me siento muy contento, no sé, me siento muy alegre con el Señor porque Él ha sido fiel a su promesa. Cuando Él dijo, ¿verdad?, que nosotros viviéramos confiado en Él, decía en su palabra, ¿verdad?, o dice en su palabra, que si Él tiene misericordia de los pajarillos que no trabajan, que no ciegan, pero comen, disfrutan, y nosotros que, dice la Biblia, ¿verdad?, que nosotros que valemos mucho más que los pajarillos, entonces nosotros debemos comer siempre pollito, ¿verdad? Así que, bendiciones a todos ustedes, y si Dios nos ha bendecido, si queremos comer guajolote, vamos a comer guajolote, si queremos comer criollo, comemos criollo, si queremos, Dios mío, si queremos comer pato, comemos pato, y usted también, ¿verdad?, porque ha sido bendecido usted, sí, hoy ya no solo las damas embarazadas por ahí, ¿verdad?, por ahí antojan, no, también usted y yo antojamos, ¿verdad? Así que bendiciones a todos ustedes. Me acuerdo que un día dije, iba para la parte mexicana y dije, cuando murió el pollo campero, llegó en Malacatán, yo dije, un día voy a entrar a comer aquí. Y ya comimos, ahora solo falta en Maldona, ¿verdad? Pero ya Dios nos dio la oportunidad y nos va a seguir dando la oportunidad. Así que bendiciones a todos ustedes. A todos ustedes, bendiciones. Deseamos éxito en todo lo que realice. Vamos a escuchar bonita alabanza. Quiero saludar a todos los compañeros el día de hoy, el día de mañana, esta semana, este mes y este año 2026. Imagínense ustedes, ya estamos ya cerquitita, hermanos. Imagínense ustedes, ya estamos a finalizar este año 2026 y ya acercándonos a diciembre. Imagínense. Así que bendiciones. Vamos a dejar en compañía de un canto para saludar a todos los compañeros el día de hoy. Me gusta siempre a nuestro hermano Dani, ¿verdad?, que viene a cantarnos para saludar a todos los compañeros el día de hoy. Ya queremos pastel, aunque sea un pedazón, pero ya queremos pastel. Bendiciones a todos los compañeros. ¿Dónde están los compañeros el día de hoy, hombre? Queremos saber dónde va a haber pastel, dónde va a haber pollito, dónde va a haber, ¿qué otro, hermanos? ¿Dónde va a haber mole? Y muchas bendiciones para todos los compañeros, a los que van a cumplir 365 días, los que van a cumplir 15 años, los que van a cumplir, ¿qué? 40, 50, 100 años. Así que decíamos que cumplen muchos años más de vida. Regresamos con ustedes. 3309-4580 está disponible. 3309-4580. Regresamos. Saludos a todos los cumpleañeros el día de hoy.
1: Con nosotros, con fuertes aplausos, recibimos a nuestra hermana María. Amén. Venga, hermanita. Vamos a cantar especialmente para usted. Acá está la iglesia, acá están los invitados que le van a cantar también. Mil felicidades, hermana María. Que Dios me la bendiga. Escucha esta alabanza, es para usted, con todo nuestro corazón.

0: a nuestra hermana María. Le cantamos con todo el corazón.
1: Así que a todas las compañeras que se llaman María también, ¿verdad? Así que bendiciones a todos ustedes, aunque usted no se llama María, pero lo hemos felicitado con el Happy Verde, ¿verdad? Así que bendiciones. Por acá han llegado los reportes, el número de la radio, 3309-4580. Dice mi hermana Estela Guzmán, dice, escuchando en plan La Lima, Malacatán, San Marcos, a toditito volumen. Saludos, dice, a la amada audiencia y al personal de turno, dice, anima a seguir adelante. Solicita las alabanzas, amigo, solo uno. Ahí dice. Y dice por acá, aunque el diablo no le guste, dice por acá, claro que sí, estaremos complaciendo su canto favorito, hermana, en esta hora de la mañana. Y dice por acá, y Senda dice por acá, vamos a ver qué dice por acá. Y solo minutos nos queda. Ay, Dios mío. Estaremos complaciendo, hermana Estelita, con su canto favorito, que por ahí está sonando la radio a todo volumen. Dice por acá, hermana Alma López, dice, escucho a todo volumen, dice, saludo, dice, al personal de turno, anima a seguir adelante, pido oración por su vida y la de su familia. Claro que sí, hermana Alma López, estaremos orando por ustedes. Dios ha sido bueno a pesar de lo que somos, rebeldes delante de Dios, pero Él ha sido fiel a su promesa. Dice por acá, hola, buenos días, hermano, Dios le bendiga. Nos pide oración por su vida. Soy hermana Blanca Gómez, dice. Claro que sí, hermana Blanquita, estaremos orando por ustedes. Tan especial por su vida. Cuando veo la vida de mi hermana, me acuerdo en la vida de Job, cómo el diablo lo azotó. Pero, ¿verdad? Papá Dios le da permiso al diablo que lo azotara. Pero él fue claro cuando dijo que lo azotara, ¿verdad? Su cuerpo, su carne, pero su alma, dijo él, no me lo vas a tocar. Así que, hermana Blanca, hay una esperanza. Hay una esperanza, hermana Blanquita, que nuestro corazón y nuestra alma le pertenece a nuestro mero Padre que está en el cielo. Así que ánimo, hermana Blanca, ánimo en el Señor. Hay que siempre serle fiel a Él, porque Él ha sido fiel a nosotros. Vamos a dejar en compañía entonces de las alabanzas ya solicitadas. Y regresamos con ustedes, 3309-4580 para oración. Vamos a hacer una oración de fe por ustedes. Y hoy nos vamos a hacer como, verdad, con paciencia, orando específicamente por su vida, a que Dios haga un milagro en su vida, hermano, hermana que me escucha. Dejamos en compañía de alabanza cristiana, siempre alabanza cristiana en este lugar.

Hemos dejado en compañía de las alabanzas de bendición para saludar a mi hermana allá en Plan Lima, Malacatán, San Marcos. Así que reciban la bendición de lo alto, entonces allá en sus quehaceres cotidianos, ahí haciendo la limpieza. Algunas hermanas ahí ya pensando sobre el almuerzo, ¿verdad? Ahí pensando qué hacer para el almuerzo. Algunos ahí envolviendo ya los tamalitos, ¿verdad? Ahí rico, ¿verdad? Con frijoles, hermanos. Así que bendiciones, ahí no debe dar hambre, hombre. Me agrada, ¿verdad?, cuando se inventan y por ahí uno disfruta esa bendición en la mesa, hermanos, ¿verdad? Ahí, aunque con huevitos, pero acompañado, usted ya sabe con qué lo acompaña, ¿verdad? Así que bendiciones a mis hermanos que por ahí siempre están allá en los cafetales, ya que ya está madurando el oro de Guatemala, ¿verdad? ¿Qué tal si vamos a dejar en compañía de un canto muy bonito para saludar a todos los que radican allá en Estados Unidos? Mi hermana ya tiene la idea, la secretaria ya tiene la idea, ¿verdad? Vamos a dejar en compañía de un canto para saludar a mis hermanos allá que radican en Estados Unidos. Saludos a mi hermano Isaí López, que por ahí siempre nos escucha. Bendiciones, varón, bendiciones. Quiero saludar a mi hermano Rocael Tema, nos está visualizando allá en Estados Unidos, hermano Rocael, bendiciones. Ahí siempre en sintonía de la radio, en Túnel Radio, ¿verdad? Ahí, escuchando la radio, hermano Rocael, ya que ha sido de bendición. Quiero saludar también a mi hermano Gilberto Marroquín, bendiciones, varón, allá en Colima 2. Saludos a su herencia, a su amada esposa. Saludos al mero jefe, al suegro de mi hermano, ¿verdad? A nuestro hermano pastor. Por ahí en sintonía de nuestra programación, bajo la unción del Espíritu Santo. Saludos a mi hermano Urbano Zacarías. Bendiciones allá en Colima 2. Por ahí siempre nos despedimos, siempre con ellos. Así que bendiciones. Vamos a dejar en compañía entonces de un canto muy bonito para saludar a todos mis hermanos que radican allá en Estados Unidos. Por ahí se acuerdan de las tostadas, ¿de qué otro? Del tamalito de chipilín, ¿qué otro, hermanos, hombre? Rico, ¿verdad? Ay, Dios mío, no les va a dar hambre, hombre. Así que bendiciones entonces a todos mis hermanos que radican allá en Estados Unidos. Gracias, hermano Isaí, por su apoyo. Gracias. Un apoyo incondicional por ahí que siempre nos ha brindado. Gracias, mil gracias. Dejamos en compañía entonces. Saludos a mi hermano Werner, donde quiera que nos esté sintonizando. Hermano Werner, ministrador de Radio Estéreo Bendición. Dejamos en compañía de alabanza cristiana, por supuesto, de bendición.

Saludos entonces a todos mis hermanos que radican allá en Estados Unidos. Bendiciones a todos los hermanos que por ahí nos están siempre sintonizando a esta hora de la mañana. Este es su programa Bajo la Unción del Espíritu Santo. ¿Cómo están ustedes, mis hermanos? ¿Cómo están ustedes trabajando arduamente? Queremos contarle que en Aldea Tocache pues ya estamos viendo nublado, ¿verdad? Por supuesto, las montañas, los bosques, y de verdad ya estamos viendo, ¿verdad?, cómo los bosques están por ahí cambiando de colores, ¿verdad? Así que gracias a Dios, Dios nos ha dado la bendición de lo alto, estamos recibiendo la lluvia, ¿verdad? Así que bendiciones a todos mis hermanos que siempre nos sintonizan en diferentes lugares, allá en los caseríos, las fincas, allá en los más rinconcitos, ¿verdad? Allá en la casa más humilde, donde siempre suena la 104.9 su FM, Estéreo Bendición. Entramos hasta la cocina, si se puede, ¿verdad? Allá en la sala, allá en el corredor, allá entramos hasta su casa, hermana, hermano. Así que bendiciones allá en los apartamentos, allá siempre estamos llegando con la señal correcta, la 104.9 FM. Vamos entonces ya llegando ya casi a las 11 de la mañana, o ya estamos en las 11 de la mañana, ¿verdad? Vamos yendo, ¿verdad?, ya llegando a lo que es la palabra del Señor. Hoy traemos una palabra muy, pero muy verdadera parte de Dios. Así que bendiciones, vamos a dejar un canto muy bonito con nuestro hermano Gaspar. Vamos a dejar un canto muy bonito ahí, que siempre nos lleva bendición para nuestra vida espiritual. Así que usted allá en casita, ponga más volumen al aparato, hombre. Así que esté ahí escuchando siempre la señal correcta, la 104.fm, la más escuchada. Dejamos en compañía del canto en esta hora.

ese será salvo. Y este evangelio del reino se predicará en todo el mundo como testimonio a todas las naciones.

noches a todos ustedes. Hemos escuchado bonita alabanza en esta hora de la mañana, mis hermanos. Ahí donde está usted en esta mañana, pues es una bendición saludarlo desde Radio Estéreo Bendición. Vamos a saludar a todos los jóvenes de Iglesia de Dios Nueva Jerusalén, allá en Colima 1. Por ahí estamos viendo, ¿verdad?, que ellos ahí preparando canto para presentación, ahí siempre ensayando. Bendiciones. Vamos a dejar en compañía de un canto muy bonito que siempre nos escucha o lo escuchamos en Radio Estéreo Bendición, con nuestro hermano Rabito el día de hoy. Canto muy precioso. Yo voy con los que no tienen miedo, parte del canto, ¿verdad? Así que saludando a todas las señoritas y jóvenes de Iglesia de Dios Nueva Jerusalén, allá en Colima 1, ahí preparando, ¿verdad?, para su participación, ¿verdad? Así que bendiciones, digamos, en compañía. Ya viene palabra del Señor en esta hora de la tarde.

0: Saludos entonces a todos los jóvenes en diferentes lugares, diferentes congregaciones, por supuesto. Yo sé que Dios viene por una iglesia, hermanos, amén. No viene por diferentes iglesias, ¿verdad? Viene por una iglesia sin manchas, sin arrugas, dice su palabra. Hemos llegado a la parte final de complacencia en esta hora de la mañana, pasados 21 minutos de las 11. Rápidamente se va la hora y nosotros haciendo un esfuerzo para la otra hora, ¿verdad? Porque de verdad, por ahí un hermano decía que sí, nos iba a apoyar y nos dejó ahí sí que en arranque, ¿verdad? Pero vamos a ir haciendo todo lo posible para cancelar la otra hora. Usted que por ahí siente de Dios de apoyarnos y decir, ¿verdad? Quiero ser parte honorario de esta programación. Con gusto estaremos recibiendo, ¿verdad? Ese apoyo. 48-55-32-15 para oración también. Cualquier sugerencia. 48-55-32-15, número personal. Nos puede escribir en nuestro número de WhatsApp también para oración, ya que hemos cortado la transmisión. Por ahí siempre nos reclaman, ¿verdad? Y nos dicen, hermano Carlos, a veces queremos escribirlo y a veces usted está ahí transmitiendo. Pero hoy sí está disponible el 48-55-32-15 también. Cualquier sugerencia, oración, nos puede ahí escribir. Vamos entonces a entrar de lleno a la bendita y poderosa palabra del Señor. Hoy quiero llevarles en el libro de los Salmos, capítulo 135, versículo 5 en adelante. Salmo 135, versículo 5 en adelante. Usted que tiene sus oídos para escuchar la palabra del Señor, usted sabía que dice la palabra de Dios que bienaventurado el que oye. O sea que somos bienaventurados cuando escuchamos palabra del Señor, porque no es palabra de ningún hombre. Lo leemos bajo la dirección del Padre, Hijo y Espíritu Santo, como la letra está escrita. Porque yo sé que Jehová es chiquito. No, ¿verdad? Repito la lectura. Porque yo sé que Jehová es grande, mis hermanos. Ay, Dios mío. Que todos los dioses, todo lo que Jehová quiere, lo hace. En los cielos y en la tierra, y en los mares y en todos los abismos, hace subir las nubes de los extremos de la tierra, hace relámpago para la lluvia, saca de sus depósitos los vientos. Wow, Dios mío. Padre, muchas gracias por tu infinito amor hacia nosotros. Gracias. Eres poderoso, eres grande. Eres más grande que todos los dioses de la tierra. Eres digno, Jesús. Ay, Señor, se compara el poder tuyo, papá. Muchas gracias. Porque yo sé que Jehová es grande, dijo David. ¿Y usted cómo dice? ¿Qué tal si lo repita y dónde está? Yo no sé por qué Dios me hace sentir eso. Ahí donde estás, en tu cama, quizás en tu lecho, quizás en tu flaqueza, quizás ahí en tu dolor, quizás en tu trabajo, confiesa esas palabras conmigo, porque yo sé que Jehová es grande, dile. Vamos, vamos, ahí donde estás. ¿Por qué no lo confiesas? Porque yo sé que Jehová es grande. ¿Por qué no lo confiesas? No hay nada en la tierra que sea grande. No hay nadie en la tierra más grande que Dios. El brujo, el hechicero, el adivino, cuánta cosa no se puede comparar con el grande de Israel. La enfermedad, el dolor, la angustia, cuánta cosa no es grande más que Dios. Jehová es grande, grande, grande. Hace mover la tierra porque Él es grande. Hace tronar el cielo con su relámpago porque Él es grande. Hace tumbar el mar porque Él es grande, grande. ¿Por qué no le confiesas que Él es grande? No digas que la enfermedad es más grande, no. El salmista David diciendo estas palabras, porque yo sé que Jehová es grande, este hombre lo confesaba. Este hombre confesaba con su labio, con su corazón, que Él era grande, pues, hombre. La gente le da miedo, la gente tiene temor que diga Él es grande o decir el grande Dios. ¿Por qué no le dices a tu amigo, a tu vecino, a tu vecina que Él es grande y poderoso? David siempre confesaba estas palabras, y papá Dios se agrada cuando nosotros decimos que Él es grande. Porque Él es grande. Y el Señor nuestro, mayor que todos los dioses. El Dios de la tierra tiene su límite. Su poder es limitado. Tiembla con el poder de Dios. Allá en la parte costera se levanta una mujer endemoniada.
1: quiso venir encima de mí cuando le digo, la sangre de Cristo tiene poder. Solo vi que desmayó. Solo vi que se desmayó. Entonces entiendo y confieso que Él es grande. Y cuando digo estas palabras se va para atrás. No te alegras, no te contentas ahí donde estás al saber que Él es grande, mujer, varón que me escucha. Él no ha perdido ni una sola batalla.

¿Cuántos tienen miedo a Jehová Dios de los cielos? Da miedo, sí da miedo, porque Él es grande. Pero hay gente que dice, yo sí no tengo miedo a usted. ¿Quién no le va a tener miedo a Él? Él es grande en el poder, hermano. Y el Señor nuestro mayor que todos los dioses. Es quien es el gran. Él hace grandes cosas porque en Él hay poder.

Pero es cuando un payasito haciendo su trabajo, y yo digo, pobrecito Señor, sí es poderoso. Aquellos que mira usted que por ahí está, digo yo, Señor, tú eres poderoso, papá. Y si él mira uno cuando ve la gloria de Dios, y yo digo, Señor, es que tú eres grande. Acabamos de ir con grupo de intercesión en la parte costera y fuimos a ver la gloria de Dios. Nos invitaron, nos pusieron el carro. Porque Él es grande, Él es poderoso. Pero algunos tienen miedo, mire usted. Algunos tienen miedo y dicen, no, dice, es que mire, usted va a escuchar, es que mire, no, hombre, ya no es tiempo de tenerle el temor a los dioses de la tierra. Todo lo saca Dios a la luz del día. No hay cosas escondidas en Él. No hay cosas escondidas. Pero hay un error que el enfermo o tu hermana, hermano que me escucha, no lo has creído. Hay muchos Tomás que me están escuchando. Jesús le muestra sus manos. Mira usted, qué desconfianza. Si me muestra tus manos, entonces voy a creer que ya resucitaste. Mira usted. Y Jesús ya estaba palpablemente delante de aquel hombre. ¿Qué dijo Jesús? ¡Hombre incrédulo! Así hay mucha gente hoy en día. Uno está orando y mire usted, uno está orando y la que está enfermo o el enfermo está diciendo, malay, me muriera yo. ¿Qué va a hacer Dios ahí? Milagro. Nunca se atreva a decir, si yo me voy a levantar aquí, me voy a ir a las calles a predicar. Si me levanto de aquí, yo voy a ir a predicar. Yo voy a ser tu siervo, tu sierva. Yo voy a ir a la radio. ¿Cómo saber? Eso es lo que hace falta. La gente que es sanidad puede ir a bailar con los conejos. La gente solo quiere sanidad para seguir comprando pan en la Semana Santa. La gente solo quiere sanidad para poder soltar cohetes en Nochebuena. Pero nunca se atreva a decir, tú eres grande y me vas a sanar. Y al sanar, voy a hacer esto, voy a hacer lo otro. Voy a manifestar tu poder, papá. Hoy viniendo para acá, frente del mercado municipal de San Pablo, ahí pude ver a un hermano que siempre lo miraba vendiendo ceviche en Malacatán. Y yo no pensé mal de él, ¿sabe qué dije yo? ¿Sabe qué lucha pasaría el hermano? Y hoy anunciando la palabra de Dios. Porque no creo que por pies lo está haciendo, dije yo, porque un quetzal, dos quetzal, ¿cuán? No, es que Dios haría algo en este hombre, dije yo.
sigue diciendo la palabra de Dios. Todo lo que Jehová quiere, lo hace. ¿Qué dije? Todo lo que Jehová quiere, lo hace. Todo lo que Jehová quiere, lo hace. Cuando Él quiere, no cuando nosotros queramos. Cuando Él va a querer sanarte, te va a sanar. Cuando Él va a querer ayudarte, te va a ayudar, porque Él es grande. No hay otro grande sobre la faz de la tierra. No hay otro grande, hermanos. No hay otro grande sobre la faz de la tierra. Sí, no hay otro grande. O que me diga usted, ¿quién es más grande? Dígame usted.

0: grande en misericordia. Él es grande en amor. Él es grande en poder ayudarte. Tengo 20 minutos. 20 minutos tengo para oración. Ya estás aburrida, aburrido de esperar algo con Dios. Pero Él lo hará cuando Él quiere. Solo está esperando que tú digas en tu corazón: mi Dios es grande. ¿Sabe por qué Dios se ha atrasado? No porque Él no quiere. Estaba orando por una familia o por una niña. ¿Sabe qué hablaba Dios? Y Dios revelaba que el abuelito de la niña estaba yendo con brujos. ¿Y sabe qué le hablaba a Dios? Si hoy te arrepientas y dejas dioses de la tierra, entonces papá va a hacer la obra. Y haz por tu nieta. Y le di a su nieta en sus brazos. Y ponte de rodilla. Y dile a papá: hasta aquí nada más. Y hace 3 días estuvo con esa familia y escuchaba con el papá de la niña que su niña está sano para la gloria de Dios. Es que hay gente que quiere estar con dos dioses, y te quiero decir que no se puede. Dice un canto: no podrás servir a dos señores. No podrás servir a dos señores. Pero hoy te quiero decir que Dios es grande. Dios es grande, hermanos. Sembré un poco de milpa, y cuando fui a ver, está tirado todo. Y yo dije: eres grande, papá. Y yo dije: eres grande. Porque dice un canto: nos habla por las aguas, nos habla por los vientos. Él es poderoso. Me decía mi hijo, decía: papi, ¿qué pasaría si el volcán se derrumbara? ¿En dónde nos iríamos, papi? Y así será un día, porque Él es grande. Aquella gente le dijeron a Jesús: nos llevó 40 años para edificar este templo. Tú dices que en un momento lo vas a derribar. Es que Él era grande y sigue siendo grande. Salió de la tumba porque Él es grande. Se levantó de los muertos porque Él es grande. abre la vista del ciego porque es grande. Sí, sí, sí. Él es grande. Él es poderoso. Ahí está el grande Galilea de Galilea. Ahí está. No te detengas.
1: Gracias, Señor.
0: Tu mujer que estás llorando. Tu mujer que estás llorando.
1: Lo maligno, Jesús.
0: La madre revela que una mujer está llorando. Él enjugará tus lágrimas. Él enjugará tus lágrimas. Vamos, no te detengas. Hay una presencia que te toca. Hay una unción que cae sobre tu vida. Hay una presencia que te toca. Más, más, más. Más, más, más, más. Ahí está. Sí, más, más, más, más. La solución de tu vida se llama Jehová Dios de los ejércitos. Hoy te quiere sanar. Hoy te quiere liberar. Te quiere sanar, te quiere liberar. Él está inventando tus heridas. Ha golpeado tu corazón, mujer. Ha herido tu corazón.

Jesus, Jesus, Jesus. Se rompe toda cadena. Se suelta toda ligadura. Sopla en el nombre de Jesús. Grande es, papá Dios. Dijeron, aquí se termina todo. Pon la tapadera en ese sepulcro. Lo cuidaron los guardias, pero nadie lo detuvo. Ni la misma muerte lo detuvo. Ay, revés.

falta de creer, dice papá. Solo falta que creen en mi nombre. Sí, sí, sí. Me conocen, dice papá. Buscan mi presencia. Pero me tienen por pequeño, dice papá. No han confesado que yo soy grande, dice papá. Tienen miedo de decir que soy grande. Ahí está el grande de Galilea, tu vida, tu casa. Hoy agárrate de él. ¡Ya no miras al hombre! Ya no miras el problema que es grande. Señor, Señor. Oración dice por mi vida. Soy hermana Blanca Gómez. Ay, hermana Blanca. ¿Por qué papá se ha tardado? Has dicho. ¿Qué mal he hecho? Has dicho. Has dicho que vale.

0: ¿Por qué me tienes así, así? Solo espera. Espera. De lo que Dios haga en tu vida. Solo espera de lo que Dios haga en tu vida.
1: Gracias, Señor.
0: Hermana Alma López dice. Oración, dice. Clamo por tu vida, hermana. Por tu familia. Donde quiera que esté. Yo ahí estoy, dice papá. Donde quiera que esté, yo ahí estoy, dice mamá, dice. Donde quiera que esté, dice papá. Clamo por la familia de mi hermana Norma. Clamo, Jesús. Clamo, Dios. Clamo por aquel muchacho, Dios, que va buscando el sueño americano, Jesús.

hermoso. Pero tú sabes el propósito de este muchacho. Clamo por mi hermana Estela Guzmán, fiel oyente del programa Bajo la Unción. Espíritu Santo, Espíritu Santo. Oh Señor Jesús, solo ten fe. Solo ten fe, solo ten fe. Oh Señor Jesús, haz un milagro en tu hijo, en tu hija. Haz un milagro, papá. En el amigo, en la amiga que está escuchando. Ten piedad, Dios mío. Ahí donde estás, dale gloria a nuestro Padre Celestial. Muchas gracias. Bendigo a mi hermano Isaí López. Yo sé que tú vas a poner a alguien más, Señor, para apoyar este programa, Jesús. Vas a poner a alguien para poner a

Clamo a Jesús por mi hermana Nancy, Dios mío. Donde quiera que nos esté, Señor, escuchando. Señor Jesús, muchas gracias. Clamo por tu sierva, hermana Magalí de Chile, el Señor. Yo sé que tú haciendo la obra, Señor, muchas gracias. Clamo por los que no visualizaron, Dios mío, en la cuenta de Radio Estéreo Bendición. Muchas gracias. En el nombre de Jesús.

Gracias por su sintonía en esta hermosa hora, llegando a la parte final de este bendecido programa. Si Dios lo permite, estaremos el próximo martes de 10 de la mañana a 12 del mediodía. Quiero agradecer antemano a los que por ahí siempre nos sintonizan a toditito volumen, ya que por ahí, ¿verdad? Tenemos 2 horas, pero nosotros o su servidor está haciendo todo esfuerzo de sostener la otra hora, ¿verdad? Si Dios lo place, estaremos siguiendo con las 2 horas, si no, nos quedaremos con 1 hora de programación. Yo bendiga a mi hermano por bendecirnos 1 hora de programación. Y si hubiera, ¿verdad?, alguien por ahí nos puede apoyar, con otra hora nos quedaremos estable con otra hora más, ¿verdad? Así que bendiciones, pero ya nosotros cancelamos de este mes. Y si el mes que viene, pues, tenemos a bien de seguir con 2 horas, vamos a seguir con 2 horas, mis hermanos. Yo bendiga a los hermanos que por ahí están con nosotros, siempre apoyándonos, ¿verdad? Así que bendiciones, la paz de Dios con ustedes, buen provecho, bonita tarde y hasta pronto.

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He aquí, vengo pronto. Bienaventurado el que guarda las palabras de la profecía de este libro. Apocalipsis 22, 7. 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

Padre bueno que habitas en tu trono de gloria, Jesús. Yo te doy gracias, Señor, por tu amor, por tu misericordia, por tus bondades, Señor, gracias. Por traerme, Señor, aquí en cabinas de Estéreo Bendición, Jesús. Gracias, Padre, por otra oportunidad, mi Dios amado. Es una bendición tan grande, Cristo de la gloria, poder estar una vez más, Padre, aquí en cabinas de Estéreo Bendición. Hoy te pido, Jesús, que usted puede tomar el control de cada vida, Señor, de cada uno de tus hijos, de tus hijas, Padre. Ahí donde están escuchando, mi Dios amado, puedes bendecir sus vidas, Padre, de una manera tan grande, de una manera tan especial, mi Dios amado. Bendice la vida de mis hermanos, Padre, que están allá en la Unión Americana. Mira, papito lindo, la vida de mi hermana allá en la montaña, Señor, que es parte siempre también, Padre, de este programa. Que usted puede bendecir la vida de tu hija, Señor. Bendiga su vida, Padre, de una manera tan grande. Mira la vida de mi hermano Isaí López, Padre glorioso. Bendice su vida también, Padre, ya que él es parte, Padre bendito, de este programa. Puedes bendecir su vida, mi hermano Ronnie, Señor. Bendícelos a todos, mi hermana Luctora. Que puedes bendecir sus vidas, Jesús, mi familia, Señor, mi esposa, mis hijos, Padre. Toma el control de cada uno de tus hijas, Padre. Los que están pasando momentos difíciles, momentos de lucha, de prueba. Mira tus hijas, Padre, allá en la democracia, que usted puede bendecirlo, Señor. Allá en Villahermosa, Padre, en Candelaria, Señor, en San Jorge, Padre, en el Carmel. En Castaña, en las brisas, Padre, oramos, Padre, donde quiera que haya audiencia, Señor. Declaramos siempre tu gloria, Padre, sobre cada vida. Allá en San Sebastián, Malacatán, bendice a mis hermanas, Padre, que siempre son fiel oyentes, Padre, a la programación. Bendice sus vidas, Señor, allá a mis hermanas en San Sebastián, Malacatán, Cristo de la gloria. Padre, gracias, Rey eterno, en el nombre de Jesucristo. Gracias, Señor. Amén y amén. Aleluya, gloria al Señor. Es una bendición tan grande, gloria al Señor, estar una vez más aquí en cabinas de Estéreo Bendición. Los bendigo de una manera tan grande, de una manera tan especial. Gloria al Señor, estamos con todo nuestro corazón para poder llevar bendición hacia su vida. Gloria al Señor, bendito y alabado sea nuestro Dios. Gloria al Señor, Dios bendiga a los que siempre están pendientes de este programa, ¿verdad? Dios los bendiga de una manera especial. Los saludamos de una manera tan grande a sus vidas, donde se encuentran, en el trabajo, en el negocio, ¿verdad? O en el, quizás ahí, gloria al Señor, a las hermanas ahí en la cocina, que Dios los bendiga, ahí siendo ya el almuerzo, ¿verdad? Gloria al Señor, que el Señor me los bendiga a todos de una manera tan grande, de una manera muy especial, y vemos muy fuerte, ¿verdad? La neblina parte de cabinas de Estéreo Bendición, aquí en Tocache, ¿verdad? Gloria al Señor, esperamos que nos pueda dar el tiempo, ¿verdad? Gloria al Señor. No podemos renegar nada, gloria al Señor, sino que damos gracias a Dios por la lluvia también, ¿verdad? Gloria al Señor. Entonces déjeme decirles, en esta preciosa y maravillosa hora, ya estamos en este lugar para poder llevar bendición hacia su vida. Declaramos la gloria de Dios sobre sus vidas de una manera tan grande, de una manera muy especial. Así que el Señor me bendiga a todos. Si usted desea comunicarse a los números de la radio 3309-4580,
33 09 45 80. Solo vamos a complacer con unos cantos y después entramos en la palabra. Quiero saludar ahí a mi madre, ahí a mi esposa también, gloria al Señor, con el canto que dice: gloria al Señor, solo déjeme de adorarte. Y una paloma voló para complacer ahí a mi madre, ahí escuchando, ¿verdad?, la radio, ahí en casa. Que Dios bendiga su vida, a mi madre, ahí a mis padres también, que Dios me los bendiga a todos de una manera tan grande. Pues vamos a escuchar unos cantos y vemos, gloria al Señor, cómo vamos a ver cómo va a estar el clima. Si no, gloria al Señor, continuamos y gloria a Dios. Voy a pedir ahí a mi hermana que está en controles para poner estos cantos. Y gloria al Señor, vamos a escuchar este canto, estos cantos. Entonces, que Dios me los bendiga a todos de una manera especial. Gloria a Jesús.

0: Hemos escuchado estos cantos, ¿verdad? Ahí para saludar ahí a mi esposa y a mi madrecita, que Dios me los bendiga de una manera muy especial. Dios bendiga a mi hermana Beatriz. Bendiciones, mi hermana. Saludos hasta la distancia. Que Dios me lo bendiga y lo guarde, lo libre de cuantas cosas. Gracias, hermana, de veras por ese saludo. Gloria al Señor. Bendiciones también para su vida. Que Dios me lo bendiga y lo guarde ahí donde esté. Toda la familia, los que están ahí por ahí, que Dios me lo bendiga. Como los que están aquí también en Guatemala, ¿verdad? Gloria al Señor. Bendiciones para su vida. Lo bendecimos de una manera tan grande. Así que saludos para todos ustedes ahí de una manera tan grande. Bueno, así en esta preciosa y maravillosa hora de la tarde, del mediodía ya, gloria al Señor, ya casi estamos en hora de la tarde ya. Pues gloria al Señor, yo creo que vamos a aprovechar el tiempo, ¿verdad? Vamos a entrar en unos momentos de la palabra del Señor, pues si no nos sorprende la lluvia, pues gloria al Señor, pues seguiremos complaciendo, gloria al Señor, cuando usted desea escuchar algún canto o que oremos por su vida. Pues vamos rápidamente, ¿verdad?, entrando en la palabra de nuestro Dios Todopoderoso en esta maravillosa hora de la tarde. Ya casi, gracias a Dios, hora de la tarde ya. Sí, ya estamos casi la una. Entonces, en esta preciosa y maravillosa hora, donde quiera que usted se encuentre, que Dios me lo bendiga de una manera muy especial. Pero algo le quiero decir en esta hora, usted que está escuchando la radio o que va a ver, ¿verdad?, esta transmisión, no se desconecte, ¿verdad? Gloria al Señor. Gloria a Dios, vamos a entrar en la palabra rápidamente. Gloria al Señor. Gracias, hermana. Gracias, de veras. Entonces vamos rápidamente entrando a la palabra de nuestro Dios Todopoderoso, al libro de Zacarías, capítulo 3. En el capítulo 3, y su versículo 6 dice la palabra del Señor. Lo leemos bajo la guianza del Padre, del Hijo y del Espíritu Santo de Dios, y dice: el ángel de Jehová amonestó a Josué diciendo: así dice Jehová de los ejércitos. Solo este versículo vamos a leer, y después entramos, gloria al Señor, en esta meditación de esta palabra. Entonces dice la palabra, una vez más, lo leemos bajo la guianza del Padre, Hijo, Espíritu Santo. El ángel de Jehová amonestó a Josué diciendo: así dice Jehová de los ejércitos. Amén, aleluya. Así que, gloria al Señor, déjeme decirle que el dice la palabra: y el ángel de Jehová amonestó a Josué diciendo. Déjeme decirles, amados hermanos, hermanas, llega una fuerte amonestación de parte de un ángel que había sido enviado a Josué. Josué era un líder, pero también era vigilado, pero también era exhortado, pero también era recomendado. Había fuertes recomendaciones para él. Y como también en estos últimos tiempos para nosotros, oiga, esto recomienda a pastores, a líderes, a quien sea. Pero déjeme decirles, siempre y cuando Dios siempre nos cuida, Dios siempre, oiga, nos amonesta, Dios siempre nos, oiga, gloria al Señor, nos da advertencias.
1: ¿Sabe por qué le digo que Dios nos da advertencia? ¿Para qué? Para que nosotros nunca nos apartemos de los caminos del Señor. Lo más que, oiga, lo más que, es una fuerte recomendación que el ángel le da a Josué. Y quizás, hermanos, quizás estas mismas recomendaciones están también para nosotros. ¿Para qué? Para que debemos de tener cuidado cómo conducirnos sobre esta faz de la tierra. Porque hay gente que iban bonito, iban siempre caminando fiel, temeroso de parte de Dios en los caminos de Él. ¿Pero qué pasó? Es que por algo simple que no vale la pena, que se desviaron. Y hoy que andan desviados, no han podido regresar, no han podido recapacitar, no han podido volver. Pero Dios, en estos momentos, en estos tiempos, te está dando una oportunidad para que vuelvas. Si en tu corazón sientes poder que compartas esta palabra, será de una bendición para otro, para alguien, ¿verdad?, que conoces que se ha apartado de la gracia de Dios, de los caminos del Señor. Entonces una fuerte recomendación viene aquí y le dice: así dice Jehová de los ejércitos, si anduvieres por mis caminos. ¿Qué es lo que quiere Dios? Es que el ser humano no se tuerce. Es que, oiga, el ser humano no se desvíe, sino que permanezca en el camino verdadero, en el camino correcto, que es Cristo Jesús. Así como fue exhortado, así como fue advertido a Josué, pues cómo no también a nosotros en estos últimos tiempos que estamos viviendo. Estamos viviendo en un tiempo, déjeme decirle, estamos viviendo en un tiempo muy difícil, donde hay muchas cosas, donde hay mucha maldad, donde hay tantas cosas que están pasando. Entonces viene esta recomendación y dice: el ángel de Jehová amonestó a Josué diciendo: así dice Jehová de los ejércitos, si anduvieres por mis caminos, si guardares mis ordenanzas. Un ejemplo, déjeme decirles que Dios quiere lo mejor para nosotros, porque sabe Dios, hermano, déjeme decirle, porque Dios nos está tratando la manera de conducir a un camino de bendición, a un camino de salvación, a un camino de vida eterna. Y eso es lo que todo líder debe, oiga, debe de estar conduciendo a la iglesia por el buen camino, exhortándole siempre, mucho menos un liderazgo que está a cargo de una iglesia, cuanto menos debe tener el mayor cuidado de su vida. ¿Cómo se debe de conducir sobre esta faz de la tierra? Por eso dice la palabra del Señor: así dice Jehová de los ejércitos, si anduvieres por mis caminos y si guardares mis ordenanzas, también tú gobernarás mi casa. ¿Sabes qué es lo que quiere Dios? Dios no está pidiendo tantas cosas. Lo que Dios es, mire, gloria al Señor, yo no estoy a contra que usted no puede poner a líderes, pero usted tiene que ser un hombre de Dios para ver a quién va a poner, quién va a ser el líder. Porque si nosotros elegimos y después salen, gloria al Señor, haciendo lo malo, y después no se va a estar quejando, pastor, y después no va a estar diciendo, es que este me salió mal. ¿Sabe cuál es el por qué? Es que usted no le pidió a Dios quién iba a ser el que iba a liderar al grupo o alguien, gloria al Señor. Entonces nosotros debemos de tener mucho cuidado. ¿Por dónde nos estamos conduciendo? ¿Por dónde estamos andando? Hay tanta gente que dice que sabe la verdad, que sabe, oiga, pero anda en caminos equivocados. Anda haciendo cosas que a Dios no le agrada y dice que sabe la verdad. Y dice que sabe toda la palabra. Déjeme decirle que yo no me vengo a creer aquí, no le voy a decir aquí que yo sí sé de toda la palabra. Le sería un mentiroso. Si lo que voy, gloria al Señor, trato la manera de escudriñar de poco en poco. Pero sabe una cosa, lo más de que yo pueda leerla y entenderla, eso lo puedo aguardar y atesorarlo. Entonces déjeme decirle, de aquí en adelante, pídele a Dios la guianza, pídele a Dios la dirección. Si usted cree que está caminando por un camino equivocado, dígale al Señor, este camino no me conviene. Ayúdame, Jesús, que no me aparte de tus caminos. Ayúdame, Señor, que no me olvide de usted, Señor, que no me olvide de su presencia. A los que quizás ya se olvidaron, a los que quizás, oiga, se han olvidado, se han apartado, pídele perdón al Señor, pídele misericordia al Señor, dígale, Padre, perdóname porque me he alejado de ti. Reconózquelo y ponte, oiga, póngate de rodillas pidiendo misericordia, sea en tu trabajo, sea en el viaje, sea donde sea, en el apartamento, sea donde sea, ahí pídele misericordia a Dios. ¿Sabes qué Dios te dice cuando tú te has apartado de sus caminos? Y de repente Él trae a memoria de todo lo que hacía, cómo tú te humillabas, cómo tú le buscabas, cómo tú le adorabas. Dios trae a la memoria todo esto y le empieza a doler en su corazón. Tan linda que era mi hija, cómo me adoraba, cómo se humillaba, y ahora que se apartó de mis caminos, mi corazón me duele. Y esto está pasando también, que oiga, gloria al Señor, hay padres y madres que dan buenas enseñanzas, buenos consejos, quizás la madre, el padre, cuando te ve haciendo cosas malas y te llama la atención, pues es para tu bien. Es igual el Señor con nosotros. Nos quiere vernos, oiga, gloria al Señor, andando por un camino que no sea de perdición, sino que oiga, gloria al Señor, nos es importante caminar en los caminos del Señor. Si estás andando bien en los caminos de Dios, no te salgas de ahí, no te apartes de ahí, sigue adelante, no importa la crítica, no importa la lucha, la prueba que llega a tu vida, síguele siendo fiel a papá Dios, porque de tal y a otra, gloria al Señor, Dios al final va a coronar a cada uno de los a cada uno de sus hijos. Entonces dice la palabra, entre esto que aquí dice la palabra, así dice Jehová de los ejércitos: si anduvieres por mis caminos y si guardares mi ordenanza, también yo gobierno y tú gobernarás mi casa, también guardarás mis atrios, y entre esto y aquí están, te daré lugar. Escucha pues ahora, dice la palabra, escucha pues ahora, Josué, sumo sacerdote, tú y tus amigos que se sientan delante de ti, porque son varones simbólicos. He aquí que traigo a mi siervo en renuevo, porque he aquí que aquella piedra que puse delante de Josué, sobre esta única piedra hay siete ojos. De aquí yo grabaré su escultura, dice Jehová de los ejércitos, y quitaré el pecado de la tierra en un día. En aquel día, dice Jehová de los ejércitos, cada uno de vosotros convidará a su compañero debajo de su vid, y debajo de su higuera. Aleluya. Entonces, ese es el cuidado que nosotros hoy debemos de tener. Porque ustedes, si usted desprecia los consejos del Señor, los consejos de su Padre, gloria al Señor, déjeme decirles, cuando una madre, perdón, cuando una hija, un hijo, no obedece a su padre ni a su madre se pone triste y dice: yo quiero lo mejor para ti. Gloria a Jesús.

Dios bendiga a mi hermana Alisa García. Saludos, dice, y bendiciones para usted y familia. Muchas gracias. Ya estoy en sintonía del programa. Muchas gracias, mi hermana. Bendiciones para su vida también. Lo bendecimos grandemente allá en Suchiate, Chiapas. Gloria al Señor. Que el Señor bendiga su vida entonces. Gloria al Señor entonces. Quiero decirles que siempre, gloria a Dios, Dios quiere lo mejor para nosotros. Quizás nosotros podemos oiga, gloria al Señor, tratar de gloria al Señor. Quizás a veces algunas veces Dios recalca esto, ¿para qué? Para que el hombre esté firme delante de Él, porque Dios no está llamando liderazgos que se aparten, gloria al Señor. Después de la palabra, vamos a complacer a mi hermana. Nos está pidiendo un canto de Mario Víctor. Mario Víctor, úsame, por favor. Gloria al Señor. Así que después de la palabra vamos a complacer. Así que gloria al Señor. Esto es la responsabilidad de alguien que se preocupa por llevar un buen liderazgo. Que no te conozcan solo por tu traje, que no te conozcan por la Biblia que portas, sino que te conozcan, oiga, gloria al Señor, que te conozca Dios por un buen testimonio. El programa se llama, hermana, oiga, gloria del Señor, la voz de Dios en los últimos días. Ese es el nombre del programa, hermana. Entonces, gloria al Señor, sigue diciendo que igualmente, gloria al Señor, un padre recomienda a sus hijos andar por buen camino. Un buen padre recomienda llevar a sus hijos por un buen camino y les enseña el camino mejor, que es el camino de Dios. Entonces hay muchas recomendaciones. Si el hombre se quiere perder, se va a perder por sus propios caprichos, pero de que hay alguien quien te está ayudando a recapacitar, a que recapacites, a que oiga, te pongas a cuenta con Dios, a que oiga, gloria al Señor, vives una vida, oiga, a lo que agrada al Padre. Así que los bendigo de una manera tan grande a todos. Cuidémonos, cuidémonos, apartémonos de todo. Pidámosle a Dios siempre que Dios esté con nosotros. Adelante pues, iglesia. Adelante pues, líderes. No hay nadie quien está contra de nadie, pero sabe una cosa, siempre con esa recomendación, mirando siempre cómo están andando, cómo están actuando, para estar cuidando lo que es de Dios. Así que yo lo bendigo de una manera tan grande, de una manera muy especial, ya que por aquí está ya descendiendo la bendición de Dios sobre la faz de la tierra. La lluvia ya está descendiendo. Gloria al Señor. Entonces vamos a orar un momento y después entramos, si todavía, gloria al Señor, no nos ahí los relámpagos, perdón, los rayos, y no comienzan a caer.
Vamos a entrar, gloria al Señor, en oración. Pues vamos a orar, dale gracias a Dios por esta poca meditación de la palabra. Así que no se olvide quién es usted. Así que no se olvide por cuál camino está andando usted. Si está andando en el camino equivocado, sálgase de ahí para que Dios tenga misericordia de usted y lo ayude a llevar a una vida perfecta delante del Señor. Vamos a orar, dale gracias a Dios. Padre, te damos gracias, Jesús, en esta preciosa y maravillosa hora, Dios de gloria. Ahí donde están en sintonía, Cristo de la gloria. Gracias por esta palabra, Cristo amado. Usted sigue hablando, Señor. ¿Qué es lo que quiere usted para su pueblo el día de hoy? Es lo mejor, Señor amado, y aunque la gente no le gusta escuchar, y aunque la gente no le guste, Padre bendito, escuchar la palabra tuya, pero usted está encargando, cómo está llamando hombres idóneos, hombres fieles para trabajar en tu obra, que sean buenos líderes, Padre, y llevar a conducir, Padre, a tu obra, Jehová del cielo. Señor, bendice a mi hermana allá en la Unión Americana. Bendice a mi hermana. Padre bendito, Beatriz. Bendiga su vida, Jesús. Bendice a mi hermano Isaí. Bendice a mi hermano Ronnie. Bendice a mi hermano Aníbal. Bendice a todos, Padre. A todos por nombre, Jesús. Yo los bendigo de una manera tan grande. A todos los que están conectados. A todos mis hermanos allá en la Unión Americana, Padre, hoy te vengo pidiendo, Jesús, que los guardes, que los libres, que los proteges de cuanta cosa, Dios mío. Señor, el que está pasando momento difícil, momento de lucha, de prueba, Padre, hoy vengo declarando tu gloria, tu poder manifestándose en cada vida, Jehová del cielo. Gracias por la lluvia que está descendiendo sobre la faz de la tierra. Gracias, Padre, por tu amor, por tu misericordia. Gracias por fiel oyente, Jesús. Gracias por los que están visualizando. Bendiga a los que están visualizando, Padre, a través de la página de Estéreo Bendición, como también a través de nuestras páginas, Jehová de Gloria. Yo bendigo a mis hermanos, Padre, donde se están, mi Dios amado, conectando, Padre glorioso, donde siempre, Padre, están visualizando. Y Dios de la gloria, bendígalo siempre de una manera tan grande. Pelea por las vidas, Jesús. Pelea por tus hijas, por tus hijos, Padre. Por las, Padre bendito, doctoras, programadoras. Por toda mi familia, por tu pueblo, Jesús. Por todos mis hermanas, Jesús. Que siempre, Padre, han apoyado nuestras vidas. Han apoyado el ministerio, Padre. De mí no reciben nada, pero de usted viene todo, Jehová de gloria. Bendígalos grandemente de una manera muy especial, amado Dios. Bendígalos, Padre, los que están pasando un proceso, una lucha, una prueba, una enfermedad. Señor, declaramos libre, Padre, la vida de cada uno. Bendice la familia de mi hermana Beatriz. Bendiga sus vidas, Padre. Allá a tus hijas, Padre. Allá en la montaña, allá en la democracia. Bendícelos, ayúdelos, guárdelos, protégelos y líbrelos de cuantas cosas, mi Dios amado. Bendiga a mis padres terrenales. Bendígalos la vida de cada uno en el nombre de Jesús. Padre, muchas gracias te damos. En el nombre de Jesús, bendice, oro por también por la vida de mi hermana Alicia, Padre bendito, allá en Padre glorioso, allá en Brisas, Padre bendito del Padre, allá en Suchate, Padre glorioso, lo bendigo grandemente y que pueda ser bendecida y que la puedas ayudarla, restaurar toda su familia. Oramos por toda su familia, declaramos tu gloria sobre ellos en el nombre de Jesús. Gracias, Padre, Hijo y Espíritu Santo de Dios. Amén. Amén. Gloria al Señor, que Dios me los bendiga donde... Ahí usted puede reportar donde usted está escuchando
Pues rápidamente vamos a escuchar este canto que mi hermana, gloria al Señor, nos pedía, Úsame, de Mario Víctor, gloria al Señor. Alicia García, gloria al Señor. Vamos a complacer a nuestra hermana en esta maravillosa hora de la tarde, gloria al Señor, aleluya.

Bueno, si hemos complacido ahí a nuestra hermana Alicia, gloria al Señor, escuchándonos allá en Chiapas, gloria al Señor, bendiciones para su vida y a toda su familia. Tenemos un reporte en nuestra mano y dice: bendiciones, hermano, escuchando a todo volumen su bendecido programa. Saludo, dice, a la amada audiencia, atentamente nuestro hermano Ronnie López, visualizando también, perdón, gloria al Señor, escuchándonos allá en la Unión Americana, gloria a Jesús, allá en Los Ángeles, gloria al Señor, California. Que Dios bendiga a mi hermano Ronnie López. Gracias por escuchar, gloria al Señor, gracias, siempre ahí, siempre conectados, ¿verdad? Gloria al Señor, a los programas que llevan bendición a cada vida, gloria al Señor. Así que bendiciones en esta preciosa y maravillosa hora. Gracias le damos al Señor. Tenemos la lluvia, pero gracias a Dios está calmado. Entonces, gloria al Señor, continuamos en esta preciosa y maravillosa hora. Si usted desea escuchar algún canto o que oiga, gloria al Señor, pues lo puede hacer al 3309-4580. Así que bendiciones para todos. ¿Dónde usted nos está escuchando? Saludos para todos ustedes y bendiciones. Gloria a Jesús. Continuamos con este programa.

0: Buenos días.
1: Buenos días.
0: Venimos a hablarle del amor de Dios. No hay nada más grande que el amor de Dios. Y no importa cuál sea su problema, Cristo le puede ayudar. ¿Le entregaría hoy su corazón a Cristo?
1: Sí, en verdad lo necesito.
0: Pues dígale conmigo: Señor,
1: Señor,
0: te necesito.
1: Te necesito.
0: Ven a mi corazón.

Bendito y alabado sea nuestro Dios. Tenemos una nota en nuestra mano y dice: hermano Francisco Chan, escuchando en Quetzaltenango, a todo volumen, dice: saludo a la audiencia y al personal de turno, animo a seguir adelante, muchas gracias. Y gloria al Señor, solicita dos alabanzas, pero no nos menciona cuáles son las alabanzas, pero vamos a complacer con dos alabanzas para complacer a nuestro hermano Francisco Chan, escuchándonos allá en Quetzaltenango. Oiga, gloria al Señor, bendiciones para su vida.

Gloria al Señor. Así que hemos complacido a nuestro hermano Francisco Chan, escuchándonos allá en Quetzaltenango. Así que hemos complacido con estos cantos. Y continuamos con este programa. Si usted desea escuchar algún canto, gloria al Señor. Si usted desea reportarse a los números 3309-4580, gloria al Señor, ahí para poder solicitar su canto, pues gloria al Señor. Así que bendiciones para todos los que siempre están en sintonía de este programa. Saludos para todos ustedes de una manera tan grande. Ahí saludos a mis hermanos de San Sebastián, Malacatán, ya que ellos siempre, gloria al Señor, sea que ellos me decían, siempre escuchamos la radio. Así que bendiciones para ustedes en esta maravillosa hora. Si usted está en la hora del almuerzo, buen provecho. Y bendiciones en esta preciosa y maravillosa hora. Continuamos, gloria al Señor, con este programa. Todavía estamos, oiga, gloria al Señor, todavía tenemos tiempo para complacer con sus cantos que usted desea escuchar en esta maravillosa hora de la tarde. Escuchando, oiga, gloria al Señor, puede llamar y escuchando sus cantos de ahí, disfrutando de ese rico almuerzo, gloria al Señor. Así que bendiciones en esta preciosa y maravillosa hora.

0: Que nuestra hermana nos ha puesto, gloria al Señor. Dios bendiga a mi hermana Paola López. Saludos para su vida, mi hermana, donde se encuentra, gloria al Señor. Creo que es parte de la frontera de México con Estados Unidos. Si no estoy mal, hasta allá visualizándonos también, ¿verdad? Que Dios me lo bendiga de una manera muy especial. Dios lo guarde, Dios lo protege de cuantas cosas, pero siempre y cuando acuérdense que hay un Dios, que por Él estamos sobre esta faz de la tierra. No importa el lugar donde estén, pero que la presencia del Padre siempre esté llegando a cada vida, a cada lugar. Entonces, en esta preciosa y maravillosa hora, pues gracias a Dios, solamente tenemos lluvia, gracias a Dios. Tempestad no hay, gracias al Señor. Pues continuamos con este programa. Si usted desea escuchar algunos cantos, pues está nuestra hermana ahí, Luctura, para poder complacer con su canto, ¿verdad? Gloria al Señor, y escuchar y recibir su llamada o su mensaje de texto en esta preciosa y maravillosa hora. Continuamos, gloria al Señor, con este programa, porque gloria al Señor, casi finalizamos a las 2 de la tarde, si así Dios lo permite. Gloria a Jesús.
1: 13 horas, 17 minutos.

Qué bueno es nuestro Dios, gloria al Señor. Así que, gloria al Señor. Deseamos muchas bendiciones para todos. De veras, gloria al Señor. Es una bendición tan grande de poder estar siempre en su presencia. Y yo quiero motivarles en esta preciosa hora de la tarde. Siempre y cuando, déjeme decirte, que para cada uno de vosotros, Dios tiene un propósito. Pero ¿sabe cuál es el problema? Es que cuando viene una situación difícil o un problema, gloria al Señor, nosotros de esos momentos queremos retroceder. Y es cuando más nosotros tenemos que estar más cerca del Señor. Es cuando nosotros debemos de estar, oiga, siempre constantes, buscando a Dios de una manera tan grande. No permita que la situación es difícil. Oiga, gloria al Señor. No permita que las situaciones difíciles hagan, oiga, gloria al Señor, perder lo que Dios tiene preparado para tu vida. En esta tarde maravillosa, yo te animo con todo mi corazón y te digo, ánimo, sigue adelante. No importa todo lo que pases, no importa todo lo que venga, seas alguien que resista, pero a través de la oración, a través de tu perseverancia, a través del temor. Resista, porque Dios tiene propósito para nuestras vidas. Quizás usted se ha hecho la pregunta, Señor, ¿por qué no lo he visto? Señor, ¿por qué no lo he recibido? Es que has perdido la esperanza. Has perdido la fe. Pero yo te digo en esta hora, levántate, restáurate en el nombre de Jesucristo. Si has dejado de buscar a Dios, ahora levántate y comience a buscar a Jehová nuestro Dios. Cuando alguien va a comenzar a buscar, a ser lleno de su presencia, vas a empezar a fluir en su Espíritu Santo, en su presencia. ¿Cuántos no se han desanimado? ¿Cuántos no han estado desalentados? ¿Cuántos han dicho, oiga, gloria al Señor? ¿Cuántos han dicho, gloria al Señor, que ya no quiero esta vida? Hay personas que, oiga, por una situación difícil han deseado que la muerte llegue por ellos. Pero yo te digo en esta hora de la tarde, Dios tiene un plan para tu vida, Dios tiene un propósito para tu vida. Así que ánimo, levántate. Levántate en esta hora de la tarde, alza tus manos al cielo y dígale, Padre, restaura mi vida. Restáurame porque se me acabaron las fuerzas. Restáurame porque quizás he perdido la fe. Yo quizás he perdido la esperanza, pero no te preocupes, Dios.
Dios tiene grandes cosas para tu vida. Voy a cambiar en gloria al Señor esta programación. Si usted no pudo llamar para su alabanza, no se preocupe. Voy a entrar en una administración en esta hora de la tarde para poder finalizar este programa. Yo sé que todavía tenemos tiempo. Yo sé que todavía, oiga, hay tiempo para que usted empiece a llamar, empiece, oiga, gloria al Señor, a enviar su mensaje de texto. Que no le dé pena, que no le dé vergüenza, gloria al Señor, que por eso, oiga, hacemos una programación. Usted y yo, gloria al Señor, motívese en esta tarde, arriba ese ánimo. No deje que el enemigo cierre su boca. No deje que el enemigo, oiga, te haga callar. El gozo que siento yo, el mundo no me lo dio. No importa quién sea que esté escuchando. Oiga, gloria al Señor, levántate y dígale gloria a Dios. Yo estoy en victoria. O si usted cree que se ha desanimado, o usted cree que está detenido y no ha podido avanzar, no ha podido seguir sirviéndole al Señor, hoy es su tiempo, hoy es su momento. Porque si no lo haces, puede ser la muerte, te puede sorprender, o la venida de Cristo. Porque nadie, quien tiene comprado su vida. Pero hay algo que te quiero motivar en esta hora. Es que debemos de estar a cuentas con Dios. Si vas a llamar, estoy dando últimas oportunidades. Voy a dar 5 minutos para que si usted llame, gloria al Señor, que oremos por su vida. Pues bendito sea nuestro Dios. No me va a dejar mentir, pero hay gente con necesidades. Hay gente que está enferma. Hay gente que está postrada. Hay gente que quiere ver la mano de Dios. Yo siento gloria del Padre descendiendo sobre este lugar, sobre cabinas de estéreo bendición. Descienda la gloria de Papá Dios en esta hora. Ahí te va a tocar la presencia de Dios. Ahí te va a comenzar a tocar la presencia de Dios. Ahí te va a llenar la presencia del Padre en esta preciosa y maravillosa hora. Ahí está nuestra hermana recibiendo comunicación o mensaje de texto en esta preciosa y maravillosa hora. Este programa se está haciendo para que usted se motive, para que usted se levante, para que usted oiga, gloria al Señor, toma fuerzas en el nombre de Jesucristo. Preparémonos, levantémonos, porque tiempos difíciles se acercan. Si aquí hay alguien que te ha venido a decirte que vienen cosas buenas, cosas mejores, déjeme decirte que no es así. Se aproximan cosas difíciles y fuertes sobre esta faz de la tierra. Pero yo te quiero alentarte con estas palabras, que confiemos, que creemos en el Señor, que Él va a pelear y nos va a guardar y nos va a liberar de cuantas cosas. Vamos orando en esta hora maravillosa. Padre glorioso, gracias por esta oportunidad, Señor, que me has permitido, Señor, estar aquí en cabinas de estéreo bendición, Papá de los cielos. Me has dado la oportunidad, Papá, para poder venir y clamarte, Padre, por todas las necesidades.

0: Sienta la gloria de Dios en tu vida. Sienta la gloria de Dios, ahí te está tocando. Ahí te está llenando el Espíritu Santo de Dios. Quizás estás llorando. Quizás alguien de una familia que está en un hospital. Quizás alguien está en un proceso. Hoy estoy declarando tu gloria sobre cada vida, papá. Ministra, Padre bendito. Ministra, Señor eterno, las vidas que están bajo ánimo, Señor. Hazlos fuerte y valiente, papá de la gloria. Manifiéstate tu poder de una manera tan grande, de una manera especial, Jesús. Gracias, Padre, por esta oportunidad que me diste de estar delante de tu presencia. Padre bendito, usted sabe, Dios mío, que Padre glorioso, se ha venido ya, Padre, la tempestad. Vamos a salir del aire, Padre glorioso. Vamos finalizando este programa. Cristo de la gloria, Padre, bendiga la vida de cada uno de tus hijos que se comunicaron. Bendice a cada uno, Padre, los que nos visualizaron, los que compartieron este programa, Jesús. Padre, muchas gracias. En el nombre tuyo poderoso te damos gracias, papito lindo. En el nombre de Jesús. Gracias, Señor. Amén.
1: Gracias, Señor.
0: Y amén. Que el Señor me lo bendiga de una manera tan grande, de una manera muy especial. Hasta aquí hemos llegado con este programa. Quizás hizo falta. Gloria al Señor, pero cuando usted sabe que gloria al Señor hay que cuidar estos aparatos, entonces, ¿verdad? Gloria al Señor. Y todos son de bendición los aparatos, gloria al Señor. Entonces hasta aquí hemos finalizado con este programa. Si así Dios lo permite, el próximo martes estaremos llevando otro programa más. Y así que saludos para todos ustedes. Buen provecho a los que todavía están en horas del almuerzo. Bendiciones, los bendigo siempre. Y que la gloria del Padre siempre esté con cada uno de vosotros. Gloria a Jesús.

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Bienaventurado el que guarda las palabras de la profecía de este libro. Apocalipsis 22:7. Dios les bendiga.

0: 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Levanta sus dos manos, por favor, y diga: yo te amo, Espíritu Santo. 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
1: 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Amén.
0: Vamos cantando.
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Vamos, si le vas a aplaudir, apláudele más fuerte con todo tu corazón. Unos 5 segundos, apláudele más fuerte, vamos.

¿Alguna vez usted se ha sentido solo? ¿Alguna vez usted se ha sentido sola? Yo sí me he sentido muchas veces solo, como no tiene idea. Alguien que

y lo voy a hacer con todo mi corazón, diciéndole a Dios: mi Dios, solo mi Dios pudo cambiar mi ser. Gracias, Señor, porque tú me has cambiado, me has transformado y ahora soy feliz.

¿Quién vive en esa tarde? Todos juntos. ¿Quién vive en esa tarde? ¿Y a su nombre? ¿Cuántos de verdad se gozan en esa tarde?

en el libro de Malaquías, su capítulo 4, su versículo 1 en adelante, dice la palabra del Señor. Lo leemos siempre bajo la dirección del Padre, del Hijo, del Espíritu Santo, y la palabra del Señor dice: porque he aquí viene el día ardiente como un horno, y todos los soberbios y todos los que hacen maldad serán estopa. Aquel día que vendrá los abrazará, ha dicho Jehová de los ejércitos, y no les dejará ni raíz ni rama. Mas a vosotros, los que teméis mi nombre, nacerá el sol de justicia, y en sus alas traerá salvación, y saldréis y saltaréis como becerros de la manada. Hollaréis a los malos, los cuales serán ceniza bajo las plantas de vuestros pies. En el día en que yo actúe, ha dicho Jehová de los ejércitos, acordaos de la ley de Moisés, mi siervo, al cual encargué en Horeb ordenanzas y leyes para todo Israel. He aquí yo os envío el profeta Elías, antes que venga el día de Jehová grande y terrible, y hará volver el corazón de los padres hacia los hijos, y el corazón de los hijos hacia los padres, no sea que yo venga y hiera la tierra con maldición. Amén.

Dios, Padre que habitas en tu santo trono. Señor Jesús, en esta tarde te damos gracias. Gracias, Señor, por tu amor, tu fidelidad, tu misericordia. Gracias, Padre, porque cada mañana son nuevas tus misericordias en nuestra vida. Gracias, Señor Jesús, porque un día más tu gracia, tu misericordia nos ha alcanzado. Eres grande, Señor, y digno de suprema alabanza. Te alaba mi alma, Señor, porque tú eres bueno, porque tú eres grande. Tu fidelidad es tan grande hacia nosotros. Padre, te doy gracias, Señor, por la vida, la salud, por el aire que respiramos. Gracias, Señor, porque podemos contemplar un día más de tu misericordia. Te doy gracias, Padre, por la oportunidad tan grande, tan especial que me das de estar en cabinas de Estéreo Bendición. Padre, muchas gracias por traerme ya en este lugar con paz y bendición. He venido, Señor Jesús, con todo mi corazón para hacer tu voluntad. Y en esta tarde, Señor, te pido la guianza, te pido la dirección. Empieza, Señor, a tomar el control de mi vida. Limpia mi mente, limpia mi corazón, Padre. Te pido que tomes el control de mi vida en esta tarde. Limpia, Padre eterno, mi garganta, mis pulmones. Y que todo lo que hagas, Señor, durante esta tarde sea para honra y gloria de su nombre. Señor Jesús, muchas gracias. Padre, empieza a ministrar cada vida, empieza a ministrar cada corazón en esta tarde. Que tu pueblo realice, Padre, que tu pueblo lo que esté realizando, Señor, en esta tarde, todo sea de bendición. Padre, bendice las horas que esté en este lugar. Que el tiempo, las horas, Padre, que esté en este lugar, sea siempre de bendición. Desde ya bendice a la audiencia, bendice a los hermanos que se van a comunicar con nosotros, bendice a los hermanos, Padre, que se van a tomar ese tiempo de poder llamarnos, de poder enviar su mensaje, Señor. Aquellos hermanos, Padre, que van a solicitarnos, Señor, alguna alabanza. Padre, desde ya te pido que los bendigas. Desde ya te pido, Señor, que puedas fortalecer a cada vida, puedas fortalecer cada corazón. Y que cada alabanza, Señor, que tu pueblo solicite en esta tarde, todo pueda ser de bendición. Y cada alabanza, Padre, pueda edificar aquellas vidas, pueda edificar aquellos corazones, pueda fortalecer, Padre eterno, aquellas vidas. Oh Padre eterno, muchas gracias. En tu nombre damos inicio y que todo sea para honra y gloria de su nombre. Te lo pedimos en el nombre de tu Hijo amado Jesucristo. Gracias te damos, Padre, gracias te damos, Hijo, y gracias te damos, Espíritu Santo de Dios. Amén.

Muy buenas tardes, muy buenas tardes para cada uno de ustedes. Una bendición tan grande, tan especial, saludarlos, pueblo del Señor, pueblo amado. Damos siempre gracias al Señor por su amor, su misericordia, su fidelidad. Porque cada mañana, mis hermanos, cada mañana son nuevas las misericordias del Señor. Y gracias pues a su fidelidad y a su misericordia, no hemos sido consumidos todavía. Seguimos sobre la faz de esta tierra y todo es gracias a la misericordia de Dios. Una bendición tan grande saludarlos en este día martes, martes, fecha 22 de septiembre del año 2026. Hasta aquí el Señor ha sido bueno con nosotros, hasta aquí el Señor ha cuidado de cada uno de nosotros. No sé cuántos de ustedes están agradecidos con el Señor por sus favores. Yo no sé cuántos están alegres, cuántos están pues agradecidos con el Señor por la vida, por la salud. Pero nosotros estamos muy contentos y agradecidos con el Señor, porque Él ha sido bueno, es bueno y seguirá siendo bueno con nosotros. Amén. Les saluda entonces una amiga, hermana en Cristo, Julia Martín. Estamos ya en cabinas de Estéreo Bendición, siempre con la ayuda de Dios. Esperamos en el Señor poder ser de bendición para su vida. Esperamos poder, mis hermanos, bendecir su vida un momento. Esperamos que usted se goce con nosotros. Desde ya, gracias por permitirme estar entrando hasta la intimidad de sus hogares. Hay mil disculpas, ya que pues... por motivos de las tormentas eléctricas, Radio Estéreo Bendición estuvo fuera del aire algunas horas, ya que por acá mis hermanos en Aldea Tocache se acercó la lluvia y también se acercó las tormentas eléctricas, y por ese motivo pues la emisora tuvo que apagarse, tuvo que salir del aire. Pero gracias a Dios ya estamos ya con ustedes para poder siempre también bendecir su vida. Así que saludos para cada uno de ustedes, amada audiencia, pueblo del Señor. Queremos escuchar una alabanza para poder saludar a toda la audiencia. Tenemos exactamente 60 minutos para poder llevarles diferentes alabanzas, ya que a las 5 de la tarde viene el espacio de programación Himnos del Ayer. Y recuerde que acá nosotros respetamos también los horarios y respetamos cada espacio de programación. Vamos escuchando entonces unas alabanzas para saludar a toda la audiencia. Tenemos un lapso de 60 minutos. Si usted desea aprovechar estos 60 minutos, desea aprovechar este espacio, este tiempo, está disponible los 8 dígitos de radio 3309-4580.

Así mis hermanos, hermanas, una bendición tan grande, pues tan especial, saludar a cada uno de ustedes. Estamos ya en cabinas de Estéreo Bendición, pues muy contentos, alegres, agradecidos con el Señor por la oportunidad que nos da de poder estar ya en, con ustedes en esta hora de la tarde. Como les comentaba, por acá en Aldea Tocache se acercó la lluvia. Tuvimos una tarde pues lluviosa, con una lluvia fuerte y con tempestad. Por ese motivo también no pudimos pues dar inicio a nuestra hora correspondiente. Pero gracias al Señor, pues ya la lluvia, ya la tempestad pues ya ha cesado. Y estamos ya en este lugar muy contentos, muy alegres y agradecidos también con el Señor. Saludos para todos. Dios bendiga a mi hermano Nicolás Rodríguez. Dios le bendiga, hermano Nicolás. Una bendición grande poderlo saludar en esta hora de la tarde. Una bendición grande saludarlo en este día martes. Esperando, hermano Nicolás, que se encuentre bien, que su familia pues esté disfrutando de las bendiciones de Dios. Y Dios bendiga a todos los que están en sintonía ya de Estéreo Bendición. Tenemos un lapso de 60 minutos para poderle llevar algunas alabanzas. 5 de la tarde pues viene el espacio de programación Himnos del Ayer, en donde escucharemos alabanzas en dúo, alabanzas en trío, alabanzas con guitarras, con marimbas cristianas, esperando que usted se pueda gozar con nosotros durante, ¿verdad?, las horas y el tiempo que estaremos acá con ustedes. Así que bendiciones para todos entonces. Seguimos escuchando alabanzas. Vamos a aprovechar estos 60 minutos que tenemos. Vamos a escuchar alabanzas para que usted se siga gozando. Y si usted gusta, desea comunicarse, desea también pues solicitar alguna alabanza en estos 60 minutos, puede también comunicarse. Recuerde que está disponible los 8 dígitos de radio 3309-4580. Puede enviarnos un mensaje a través de WhatsApp, a través de Messenger, que con mucho gusto vamos a estar también bendiciendo su vida con las alabanzas que usted desea escuchar.

Así que continuamos con cada uno de ustedes, mis hermanos, en esta hora de la tarde. Ya 10 minutos han pasado ya de las 4 de la tarde. Nosotros continuamos por acá gozándonos a través de las alabanzas, esperando, amado pueblo del Señor, que usted también se esté gozando con nosotros. Usted que está ya en sintonía de Estéreo Bendición, esperando que ahí esté ya contento, gozoso, que usted ahí donde se encuentre esté alabando el nombre del Señor Jesucristo. Como dice la palabra del Señor, todo lo que respire alabe a Jehová. Así que usted y yo que hoy tenemos vida, alabemos el nombre del Señor con todo nuestro corazón, porque para eso también el Señor el día de hoy nos ha permitido ver un nuevo día, nos ha permitido, mis hermanos, abrir los ojos y estar de pie sobre la faz de esta tierra. Es para que nosotros podamos alabar su nombre, para que un día más nosotros podamos, mis hermanos, afirmarnos también más en sus caminos. Así que bendiciones para todos. Dios bendiga a mi hermano Nicolás Rodríguez allá en Macuspana, México. Saludos a mi hermano ahí en sintonía, pues, de Estéreo Bendición. Hermano Nicolás dice: hermana, Dios la bendiga, ¿puede complacerme con una alabanza? Claro que sí, hermano. Tengo por acá ya seleccionado la alabanza que él me ha solicitado. Soy predicador. Vamos a escuchar esta alabanza que mi hermano Nicolás Rodríguez nos ha solicitado, esperando, hermano, que esta alabanza pueda también ser de bendición para su vida, esperando se goce, se deleite con nosotros. Recuerden, está disponible los 8 dígitos de radio 3309-4580. Estamos por acá complaciendo con alabanzas. Recuerde que acá estamos y está disponible los 8 dígitos de radio. Usted gusta, desea escuchar alguna alabanza, puede comunicarse, puede dejarnos también su mensaje de texto, su mensaje por vía WhatsApp o por vía Messenger, que con mucho gusto vamos a estar dando lectura a su mensajito y complaciéndole con sus alabanzas que usted desea escuchar. Así que bendiciones para todos, amada audiencia. Arriba ese ánimo, arriba ese gozo. Este es el día que hizo Jehová, nos gozaremos y alegraremos en él. Así que alabemos y glorifiquemos su nombre.

0: Estamos con cada uno de ustedes, mis hermanos, en esta hora de la tarde. Nos gozamos de una manera tan especial, esperando que también usted ahí se esté gozando con nosotros. Dios bendiga a mi hermano Dani, escuchándonos allá en Bolivia. Nos envía ahí su mensaje, dice: bendiciones, hermana, desde Bolivia. ¿Puede complacerme con una alabanza, una llaga podrida? Claro que sí. Dios bendiga a mi hermano Dani, allá donde nos está escuchando. Dios le bendiga, hermano Dani, una bendición tan grande saludarlo. Esperando que se encuentre bien, que estén disfrutando de las bendiciones de Dios. Claro que sí, con mucho gusto vamos a bendecir su vida con esta alabanza, una llaga podrida, una alabanza muy preciosa, con un gran mensaje para nuestra vida espiritual. Escuche, medite la letra de esta alabanza y gócese también con nosotros.
1: Dieciséis horas

0: la vez.
1: Hemos escuchado entonces, hemos escuchado esta preciosa alabanza. Hemos saludado, hemos bendecido a mi hermano Dani, que ahí está en sintonía de Estéreo Bendición, esperando, hermano Dani, que esta alabanza haya sido también de bendición para su

Quiero también agradecer la comunicación de mi hermana Mari López, escuchándonos allá en Aldea El Carrizal, Esquipulas, Palo Gordo. ¿Cómo están mis hermanos allá en Esquipulas, Palo Gordo? ¿Cómo están? ¿Cómo está ese ánimo? Yo bendiga a mi hermana Mari López allá escuchándonos a todo volumen. Yo bendiga a mi hermana Mari allá en Esquipulas, Palo Gordo. Allá nos están escuchando, allá tenemos audiencia. Allá están los hermanos también escuchando este bendición a todo volumen. Hermana Mari, saludando al personal de turno, saludando a mi familia. Gracias, hermana, por el saludo. Ella pues haciéndonos solicitud de una alabanza a cargo de Héctor Fuentes. Claro que sí. Tengo por acá ya seleccionado una alabanza a cargo de Héctor Fuentes para saludar y bendecir a mi hermana Mari López y a su familia que nos están escuchando allá en Aldea El Carrizal, Esquipulas, Palo Gordo. Vamos escuchando esta preciosa alabanza y enseguida también regresamos con ustedes.

0: Así que continuamos con cada uno de ustedes, mis hermanos. Nos gozamos de una manera tan especial y tan maravillosa. Hemos escuchado esta preciosa alabanza, hemos saludado, hemos bendecido a mi hermana Mari López, escuchándonos allá en Aldea El Carrizal, Esquipulas, Palo Gordo. Saludos a los hermanos allá en Esquipulas, Palo Gordo. Un gusto, un placer para mí también poderlos saludar. Y gracias por permitirme estar entrando hasta la intimidad de sus hogares. Quiero saludar también a mi hermano Héctor, escuchándonos allá en Parcelamiento El Jabalí. Dios bendiga a mi hermano Héctor, ahí en sintonía ya de estéreo, bendición a todo volumen. Dios le bendiga, hermano Héctor, un gusto, un placer también poderlo saludar. Él dice: hermana, aquí estoy escuchando a todo volumen. Amén, qué bueno. Dios le bendiga, hermano Héctor, un gusto saludarlo. Dios lo bendiga en esta hora de la tarde. Él ahí también nos solicita una preciosa alabanza, El Rico y Lázaro, claro que sí. Una alabanza muy preciosa también, con un gran mensaje, una historia muy bonita que usted también ahí le encuentra en la Biblia. Una historia muy bonita, la cual pues también lo vamos a escuchar en esta hora de la tarde. Vamos escuchando entonces esta preciosa alabanza. Saludamos a hermano Héctor, escuchándonos allá en Parcelamiento El Jabalí.
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2: 16 horas, 16 horas, 30.

Así que continuamos con cada uno de ustedes en esta hora de la tarde. Seguimos por acá muy contentos, muy alegres. Ya 20 minutos y puntualizamos las 5 de la tarde. Recuerde, 5 de la tarde vamos a iniciar el programa Himnos del Ayer a las 5 de la tarde. Vamos también a llevarles un bonito espacio de programación Himnos del Ayer, en la cual vamos a escuchar alabanzas en dúo, alabanzas con guitarras, con marimbas cristianas. Así que esperando que pueda continuar ahí con nosotros en sintonía de Estéreo Bendición. Dios bendiga a mi hermana Maura López allá en El Porvenir. Dios la bendiga, hermana Maura. ¿Cómo está? ¿Cómo está ese ánimo? Un gusto, un placer, hermana Maura, poderla saludar a usted, también a su madrecita allá en El Porvenir. La saludamos en esta hora de la tarde. Un gusto, un placer también poder siempre saludarla en esta hora de la tarde. Dios bendiga a mi hermana Ana Santiago, también escuchándonos en esta hora. Dios la bendiga, hermana Ana, una bendición tan grande. Una bendición tan grande, pues ahí saludarla en esta hora de la tarde. Un saludo hasta allá en México. Dios bendiga su vida y ánimo también a seguir adelante con ese gran ministerio que el Señor también ha puesto en sus manos. Sabemos que no es fácil, pero mis hermanos, con ayuda del Señor, pues nosotros también vamos de victoria en victoria. Dios bendiga a mi hermana Juana Sofía, escuchándonos allá en Puerto Barrios. Ella dice: hermana, buenas tardes, Dios la bendiga, puede complacerme con una alabanza a cargo de Lucas Nieto. Claro que sí, tengo por acá ya seleccionado la alabanza a cargo de Lucas Nieto, una alabanza que mi hermana Juana Sofía pues ha solicitado, ella escuchándonos a todo volumen allá en Puerto Barrios. Así que bendiciones, hermana Juana Sofía, claro que sí, vamos escuchando ya rápidamente esta alabanza, ya que por acá el tiempo nos es corto y viene ya un espacio de programación.

Así que continuamos con cada uno de ustedes, mis hermanos, en esta hora de la tarde. Nos gozamos de una manera tan especial. Esperando que también usted ahí se esté gozando con nosotros, que usted que ahí nos está escuchando se pueda también gozar con nosotros a través de las alabanzas. Quiero saludar a mis hermanos también allá en Malacatán. Por acá nos han enviado también un mensaje y dice de la siguiente manera: buenas tardes, hermana, la escuchamos a todo volumen. ¿Podría complacerme con una alabanza como una flor? Atentamente, hermana Lucía Rodríguez de San Juan de Dios, Malacatán. Dios bendiga a mi hermana Lucía Rodríguez allá en San Juan de Dios, Malacatán. ¿Cómo está mi hermana? ¿Cómo está ese ánimo? ¿Cómo está ese gozo? Una bendición tan grande poderla saludar en esta hora de la tarde. Ella pues también es fiel oyente a Estéreo Bendición y ahí nos está escuchando a todo volumen. También nos comenta que allá pues en Malacatán está lloviendo, allá está fuerte la lluvia en Malacatán, pero ahí están los hermanos también escuchando Estéreo Bendición. Dios la bendiga, hermana Lucía, es una bendición saludarla a usted y a su familia. Gracias por acompañarnos, gracias por hacernos saber que ahí está en sintonía de Estéreo Bendición. Vamos escuchando esta preciosa alabanza que nos han solicitado como una flor a cargo de los hermanos Reyes, para saludar y bendecir a mi hermana Lucía Rodríguez, a su familia, allá en Cantón y allá en San Juan de Dios, Malacatán. Dios la bendiga y nos gozamos con esta preciosa alabanza.

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1: Hemos escuchado esta preciosa alabanza, hemos saludado, hemos bendecido a mi hermana Lucía Rodríguez, escuchándonos allá en San Juan de Dios, Malacatán. Dios la bendiga, hermana Lucía, esperando que esta alabanza pues haya sido también de bendición para su vida espiritual, esperando que se haya gozado, se haya deleitado juntamente con nosotros. 10 minutos y puntualizamos las 5 de la tarde, pues vamos a dar inicio al programa Himnos del Ayer, esperando que usted pueda continuar ahí en sintonía de Estéreo Bendición y se pueda gozar también con nosotros en este bonito programa, en donde escucharemos alabanzas en dúo, alabanzas en trío, alabanzas con guitarras, con marimbas cristianas, rondallas, y esperando que también usted se pueda seguir gozando con nosotros. Amén. Esperando que pueda aprovechar este día para alabar y glorificar el nombre del Señor. Dice en el libro de Salmos, su capítulo 118, su versículo 24: este es el día que hizo Jehová, nos gozaremos y alegraremos en él. Amén. Así que pues aprovechemos este día y alabemos el nombre del Señor Jesucristo. Así que bendiciones para cada uno de ustedes. Vamos a escuchar pues ya las últimas alabanzas, y después de estas alabanzas vamos a entrar al programa Himnos del Ayer, en donde nos vamos a gozar también escuchando alabanzas del ayer, alabanzas que pues desde años atrás han venido pues siendo de bendición para nuestra vida. Y yo sé que usted también se goza con nosotros con estas preciosas alabanzas.

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2: 16 horas, 59 minutos.

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Así mis hermanos, hermanas, estamos ya en el espacio de programación Himnos del Ayer. Estamos ya en este bonito espacio de programación, un programa en donde vamos a escuchar alabanzas en dúo, alabanzas en trío, alabanzas con guitarras, con marimbas cristianas, rondallas. Bienvenido, bienvenida a este bonito programa Himnos del Ayer. Están ya disponibles los 8 dígitos de radio 3309-4580. Si usted desea escuchar pues una alabanza en este programa Himnos del Ayer, puede comunicarse, puede enviarnos un mensaje de texto, puede enviarnos un mensaje por vía WhatsApp, puede enviarnos un mensaje a través de Messenger, puede enviarnos una nota de voz, que con mucho gusto vamos a estar complaciéndole con las alabanzas que usted desea escuchar. Vamos ya a gozarnos en este bonito programa Himnos del Ayer. Está ya disponible entonces los 8 dígitos de radio 3309-4580. Vamos a escuchar las primeras alabanzas en este programa. Mientras usted se reporta, mientras usted ahí nos deja su solicitud de alabanzas, que conforme usted nos va a llamar, conforme usted nos envía su mensaje, así nosotros vamos a estar por acá también complaciéndole con su alabanza. Vamos a aprovechar el tiempo, aproveche el tiempo, amada audiencia, como dice la palabra del Señor, aprovechando bien el tiempo, porque los días son malos, amén. Así que pues vamos a aprovechar este tiempo, vamos a escuchar ya las primeras alabanzas en este programa, mientras usted ahí nos solicite también la siguiente.

Así que continuamos con cada uno de ustedes, mis hermanos, en esta hora de la tarde. Dios bendiga a los que están pues ya ahí dejándonos su mensaje y su solicitud de alabanzas. Gracias a los que ahí están en sintonía de Estéreo Bendición y por supuesto a los que están en sintonía también del programa Himnos del Ayer. Nos gozamos de una manera tan especial. Yo no sé si usted se goza con este programa, escuchando estas preciosas alabanzas, pero yo me gozo a través de estas preciosas alabanzas. Vamos ya a entrar de lleno con los saludos. Ya tenemos ya alguna solicitud por acá de alabanzas y conforme ahí nos la han solicitado, así nosotros vamos a estar por acá también complaciendo. Quiero saludar a mi hermano Nicolás Rodríguez. Dios le bendiga, hermano Nicolás. Por ahí él continúa con nosotros y ahí gozándose con este programa Himnos del Ayer. Un gusto saludando, hermano Nicolás, esperando que ahí se esté gozando con nosotros. Él ahí nos solicita una alabanza en este programa Himnos del Ayer, La Negación de Pedro. Claro que sí, hermano Nicolás, con mucho gusto voy a bendecir su vida con esta preciosa alabanza, La Negación de Pedro, del dúo Sinaí. Vamos a escuchar esta preciosa alabanza con la cual vamos a saludar, a bendecir a mi hermano Nicolás Rodríguez, escuchándonos en esta hora de la

Hemos escuchado esta preciosa alabanza, hemos saludado, hemos bendecido a mi hermano Nicolás Rodríguez. Esperando, hermano Nicolás, que esta preciosa alabanza pues haya sido también de bendición para su vida espiritual. Continuamos por acá con ustedes. Quiero también agradecer el reporte de mi hermano Melvin, ahí escuchándonos en esta hora de la tarde. Dios le bendiga, hermano Melvin, una bendición tan grande poderlo saludar en esta hora de la tarde. Dios bendiga su vida, Dios bendiga a su familia. Él ahí haciéndonos solicitudes de una alabanza, lo ora a ti mi Dios, a cargo de los voceros de Cristo. Claro que sí, pues vamos a escuchar ya esta alabanza, lo ora a ti mi Dios, de los voceros de Cristo, para saludar y bendecir a mi hermano Melvin, que ahí está en sintonía de Estéreo Bendición, y esperando a mi hermano que esta alabanza pueda ser de bendición para

Hemos escuchado ya esta preciosa alabanza. Hemos saludado, hemos bendecido a mi hermano Melvin escuchándonos en esta hora de la tarde. Recuerde que estamos en el programa Himnos del Ayer. Está disponible, amada audiencia, los 8 dígitos de radio 3309-4580. Si usted gusta, desea escuchar alguna alabanza en este programa Himnos del Ayer, está ya disponible los 8 dígitos de radio. Puede llamarnos, puede enviarnos su mensaje de texto, su mensaje por vía WhatsApp, que con mucho gusto vamos a estar complaciéndole con las alabanzas que usted desea escuchar. Mientras usted ahí nos solicite su alabanza, mientras usted se comunique, mientras usted nos envíe su mensaje y nos deje pues ahí su solicitud de alabanzas, vamos a seguir escuchando más alabanzas en el programa Himnos del Ayer. Y arriba ese ánimo, arriba ese gozo, no se sienta triste, no se sienta solo, dice la palabra del Señor, no os entristezcáis, porque el gozo del Señor es vuestra fortaleza, amén. Así que pues arriba ese ánimo, pueblo del Señor, pueblo amado, aprovechemos este tiempo, gocémonos con estas preciosas alabanzas. Vamos escuchando entonces unas alabanzas más mientras usted se reporta, mientras usted activa los 8 dígitos de radio 3309-4580.

Así que continuamos con cada uno de ustedes, mis hermanos, en esta hora de la tarde. Nos gozamos con estas preciosas alabanzas. Dios bendiga a los que ahí están también con nosotros en sintonía de este bonito programa Himnos del Ayer. Quiero también agradecer la comunicación de mi hermano Ángel Méndez. Dios bendiga a mi hermano Ángel Méndez, escuchándonos allá en San Jorge, San Pablo. Dios bendiga a mi hermano Ángel Méndez, que ahí está en sintonía de Estéreo Bendición a todo volumen. Le bendiga, hermano Ángel, una bendición tan grande, tan especial, también poderlo saludar en esta hora de la tarde. Dios bendiga su vida, Dios bendiga a su familia, especialmente a su amada esposa, hermana Catalina, que ahí están escuchando a todo volumen. Hermano Ángel Méndez, saludando a toda la audiencia en general, saludando al personal de turno, haciéndonos solicitud de dos alabanzas en marimbas. Claro que sí, tengo por acá seleccionado dos alabanzas muy preciosas, las cuales vamos a escuchar para saludar y bendecir a mi hermano Ángel Méndez, escuchándonos allá en San Jorge, San Pablo. Vamos escuchando estas alabanzas. Recuerde que sigue disponible el 3309-4580.

Así que continuamos con cada uno de ustedes en esta hora de la tarde. Nos gozamos de una manera tan especial. Hemos escuchado estas preciosas alabanzas. Hemos saludado a mi hermano Ángel Méndez allá en San Jorge, San Pablo. Dios le bendiga, hermano Ángel, esperando que esta preciosa alabanza haya sido también de bendición para su vida. Quiero saludar a mi hermana Argelia Miranda, escuchándonos en esta hora de la tarde allá en Nicaragua. Saludos a los hermanos allá en Nicaragua, allá también tenemos audiencia, allá en Nicaragua, pues hay hermanos que escuchan Estéreo Bendición a través de Tunei Radio, a través de la página de Estéreo Bendición, así que saludamos a los hermanos allá en Nicaragua. Saludos a hermana Argelia Miranda, ahí también en sintonía de Estéreo Bendición, ella haciéndonos solicitud de una alabanza a cargo del dúo Líbano. Vamos a escuchar esta alabanza, El Fin del Mundo. Vamos a escuchar esta alabanza, vamos a complacer, a saludar a mi hermana Argelia Miranda, escuchándonos en esta hora de la tarde allá en Nicaragua. Nos vamos con esta preciosa alabanza y luego regresamos con ustedes.

0: Así que continuamos con cada uno de ustedes, mis hermanos, hermanas. Hemos escuchado esta preciosa alabanza, hemos saludado, hemos bendecido a mi hermana Argelia Miranda, que ahí está también en sintonía de Estéreo Bendición. Quiero también saludar a mi hermano Héctor, escuchándonos allá en Parcelamiento El Jabalí. Allá mi hermano Héctor, escuchando a todo volumen. Gusto saludarlo, hermano Héctor. Él ahí continúa con nosotros en sintonía de Estéreo Bendición y, por supuesto, en sintonía también de este bonito programa. Y yo sé que pues este programa está siendo de bendición para la vida de mi hermano Héctor. Él pues ahí dice: hermana, complázcame con dos alabanzas del dúo Líbano. Claro que sí, tengo por acá ya seleccionado las alabanzas que mi hermano Héctor nos ha solicitado, así que vamos a escuchar estas dos alabanzas, y arriba ese ánimo, arriba ese gozo, nos gozamos escuchando estas alabanzas. Saludamos a hermano Héctor, escuchándonos allá en Parcelamiento El Jabalí.
1: Diecisiete horas, 51 minutos.

Así que continuamos con cada uno de ustedes, mis hermanos, en esta hora de la tarde. Nos gozamos de una manera tan especial. Hemos escuchado estas preciosas alabanzas. Hemos saludado a hermano Héctor, escuchándonos allá en Parcelamiento El Jabalí, esperando, hermano Héctor, que estas alabanzas hayan bendecido su vida, y esperando que ahí pueda continuar también con nosotros en sintonía de Estéreo Bendición.

Así que continuamos por acá con ustedes. Quiero también agradecer la comunicación de hermano pastor Alfredo Aguilar, escuchándonos allá en Cantón La Ilusión, San José el Rodeo. Dios bendiga a mi hermano Alfredo Aguilar, ahí en sintonía de Estéreo Bendición a todo volumen, allá en Cantón La Ilusión. Dios bendiga al siervo del Señor, a su familia. Dios bendiga también a Iglesia Ministerio Jerusalén, a toda la congregación de Iglesia Ministerios Jerusalén, allá en Cantón La Ilusión. Saludos para cada uno de ustedes. Dios bendiga a mi hermano pastor Alfredo Aguilar, él pues ahí también animándonos a seguir adelante. Gracias, hermano pastor, gracias por esas palabras de ánimo, palabras que nos ayudan, nos instan a seguir adelante. Él saludando a toda la audiencia en general y haciéndonos solicitud de dos alabanzas, el bálsamo de Tony Sauceda y otra alabanza más. Vamos a escuchar entonces estas alabanzas ya solicitadas por hermano pastor Alfredo Aguilar allá en Cantón La Ilusión, esperando, hermano pastor, que estas alabanzas puedan también ser de bendición para su vida. Y adelante, hermano pastor, adelante con Cristo Jesús sin desmayar.